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Ritmo, Sol 97.1, Yuclenis Torres en tu radio, encendiendo el party en la Bahía de Tampa en el último lunes del mes de agosto. Súbele, aquí tengo a Manuel Turizo en privado y la disfrutas por el nuevo Sol 97.1.

Somos el 97.1, Yuclinis Torres en tu radio. Y presta atención porque una canción de Karol G podría ayudarte en un RCP. Te cuento más a las 8:25.

0: 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Y la bichota Karol G tiene una canción que podría ayudarte a mantener el ritmo durante un RCP. Baby Woe ronda los 120 latidos por minuto, un ritmo que puede servir como guía para realizar las compresiones. Así que ya lo sabes.
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0: 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Y la cantante Tini enfrenta una fuerte disputa con su padre, quien manejó su carrera durante 15 años. Tras separarse profesionalmente, una auditoría habría revelado que la cantante no tendría control sobre sociedades que reciben gran parte de sus ingresos.
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Nuevo Sol 97.1, Yuclenis Torres en tu radio. Feliz último lunes del mes de agosto. Aprovecho de saludar a todas las personas que me escuchan a través de la aplicación La Música. 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Y lo mejor de todo es que cuando te bajes de tu carro, vas a seguir disfrutando de nuestra programación.

Sol 97.1, Yuclenis Torres en tu radio. 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

0: Se está pronosticando un verano extremadamente caluroso, alcanzando los 97.1 grados.
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El nuevo Sol 97.1, Yuclanis Torres en tu radio, acompañándote en el último lunes del mes de agosto. Y aprovecho para saludar a todas las personas que aún están en la calle trabajandito. Si estás haciendo delivery de Uber, DoorDash, entregando paquetes de Amazon, lo que sea que estés haciendo, gracias por acompañarme. Aquí está Bad Bunny y esto es La Mudanza. Un aplauso.

0: bendito, qué calor tan brutal está haciendo. 97.1 grados.
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0: 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Yuglenis Torres en tu radio. 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

Sol 97.1, Yuclenis Torres en tu radio, encendiendo el party en la Bahía de Tampa, ya arrancando una hora más contigo. Aquí está Peso Pluma junto a Jean Lucas. Esto es La Bebé y la disfrutas por el nuevo Sol 97.1.

El Nuevo Sol 97.1, Yuclenis Torres en tu radio, llevándote la mejor música en este lunes por la noche. Aquí está Karol G junto a Drake en este tema donde el cantante canadiense se atrevió a cantar en español. Esto es Ay.

0: 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Y Bill Gates advierte sobre los riesgos de la inteligencia artificial. Asegura que podría provocar una pérdida masiva de empleos, comenzando por trabajos de oficina y con la llegada de robots, también empleos manuales.
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5: Este es el chat familiar de Elena. Nunca para. Siempre hay alguien mandando bendiciones.
6: Oh.

0: una encuesta sobre la temática del baby shower a medianoche.
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1: sabrosa. 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

Sol 97.1, Yuclenis Torres en tu radio. Y aprovecho de invitarte a que nos sigas en nuestras redes sociales. Estamos como @elsol97fm y por allí le puedes seguir la pista a tus locutores favoritos. Aquí está La Plena de BL y la disfrutas por el nuevo Sol 97.1.

0: comenzando.
1: 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Y te tengo una noticia, pero insólita. Y es que una influencer se atrevió a asegurar durante 2 años que estudiaba medicina en la Universidad de Duke, mostrando hasta uniforme e identificación. Sin embargo, la propia universidad la desmintió y confirmó que nunca fue estudiante de medicina.
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0: 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Y Meta refuerza la privacidad de sus gafas inteligentes. Una nueva actualización hará que la cámara deje de grabar automáticamente si alguien cubre la luz LED que indica que está activa, evitando así grabaciones a escondidas.
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El Nuevo Sol 97.1, Yuglenis Torres en tu radio, ya cerquita de iniciar un mes más, ya casi le damos la bienvenida a septiembre. 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
1: 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Y la invitación es para mañana martes a partir de las 7 de la noche, para que la sigamos pasando riquísimo.
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4: Un aplauso para mami y papi, porque en verdad rompieron.

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2: Vamos, listo. Salud, muchachos, por esa mujer.

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0: Vamos a tomar un descanso y volvemos en breve.
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0: dice todo el mundo, pero ¿será verdad o no?
1: Ah, claro que sí.
0: Cristi, hey, ¿cuál tú crees que es la edad promedio de la clase trabajadora aquí en el área de la Bahía de Tampa?
1: Yo me imagino que sería como que early 40s. ¿Tú cuál piensas?
0: Yo fluctúo en esa área más o menos por ahí. Yo diría que entre...
1: ¿En esa fluctúa?
0: Sí, más o menos. Como entre 30 y...
1: Es lunes, no es domingo. Mira, palabras domingueras.
0: Vaya, sacaraca. Tú, Toston Nature. Mira, no, como entre 35 y 45 años. Yo digo, para mí.
1: Bueno.
0: El porcentaje más alto. Pero ¿sabe a quién tenemos en línea que nos va a aclarar toda esa información?
1: Sí, lo sé.
0: A la doctora Jessica Santiago,
1: experta en recursos humanos,
0: y viene hablando con Calle. Jessica, muy buenos días.
2: Buenos días, ¿cómo están todos?
1: Jessica, cuéntanos de esto. Me impresionó muchísimo que aquí en Tampa, ¿cuál es la edad promedio?
2: Sí, mira, y no solamente la edad promedio, a mí me impresionó mucho que específicamente Tampa salió como un lugar donde todavía los adultos mayores no representa un gran porciento o el mayor porciento en comparación con otros lugares incluso del mundo, porque sabemos que, ¿verdad? Y eso lo discutimos más adelante, que tenemos un pueblo adulto, ¿no? Con mucho respeto de viejitos y viejitas en muchos lugares del mundo, y hay un porqué para eso. Pero sí, definitivamente sabemos que los millennials se han ido incorporando poco a poco y son los que ya están dominando la clase trabajadora, que estamos por esas edades de entre 36 y 40 años, que son las personas que ahora pues más participación tienen en los trabajos.
0: Okay.
2: Lo importante de esto...

0: cuando miramos esas estadísticas y esos demográficos, es qué va a pasar, ¿verdad? Sabemos que la tasa de natalidad va en descenso. Uh-huh. Las mujeres no tenemos hijos. Wow. O sea, que vamos a seguir para arriba y creciendo y creciendo y creciendo. Y por eso digo que hay muchos adultos mayores que todavía están trabajando, que eso no se veía antes. Y por otro lado, que estamos durando mucho más. O sea, hoy día es cada vez como más normal escucharle cuántos años tú tienes, 90.
1: ¿Cómo?
2: Sí. Es verdad.
1: No, tú dices 90, ¿no? Y me siento como Coco. Y pregunta a la vieja, que no, todavía 6.
2: Dice, los 90 son los nuevos 70.
0: Estamos en tendencia. No, claro, están en tendencia, están de moda. Entonces, incluso antes tú decías que una persona tenía 75 años. Yo recuerdo que me decía, ay, tú estás como Matusalén, que duró 100 y pico de años. Pues ya hay muchos Matusalenes.
3: Sí.
0: Así que, ¿qué vamos a hacer en el lugar de trabajo cuando precisamente nos estamos moviendo a cosas bien virtuales, bien digitales, muy tecnológicas? Y entonces la gente, ¿verdad? Pues tenemos adultos mayores y que seguimos por ahí, y no necesariamente tenemos estas habilidades o estas destrezas como los tienen los centennials, las nuevas generaciones que se van incorporando. Y esto es bien importante para tomarlo en consideración para ambas partes, tanto para la compañía como para los empleados, porque de parte de cada cual, pues mira, la gente tiene que empezar a instruirse, a adiestrarse, a reeducarse, porque ya nada es suficiente, ya todos los días nos tenemos que seguir educando, nos tenemos que seguir preparando, porque las compañías pues están incorporando un montón de tecnología. Entonces pues tenemos gente que no necesariamente son muy amigos de la tecnología.
1: Ajá. Imagínate que lo próximo sea ahora que una señora de 70 años, estoy embarazada. Bueno, imagínate eso.
2: Necesito maternity leave.
1: A los 70 años.
0: No creo que tengamos que llegar a eso, Randy. La tecnología, sabrá Dios, y los procesos uno nunca sabe, nunca se ve si no. Uh-huh. Pero pues todavía sigue siendo la naturaleza y pues dudo mucho que no me tenga 70 años para quedar embarazada.
1: Bueno, mira, ¿cuándo tú te ibas a imaginar que una persona le pusieran una cadera de esa y que no podía ni andar y ahora corren maratones? Te digo eso porque tengo un familiar bastante cercano que no podía andar. Jessica, no podía andar. Y está en Puerto Rico ahora mismo, para que lo sepa, no podía andar, no caminaba, corriendo maratones, para que lo sepa, a los casi 70 años.
2: Ah, viste, todo es posible, Jessy.
1: Todo es posible, imagínate.
0: Increíble.
1: Lo próximo va a ser que una abuelita de 80 diga, ay, no sé, yo creo que estoy embarazada del viejo.
2: Oye, Jessy, Jessica, yo tengo otra pregunta, porque, ok, estamos de acuerdo que esta edad y los que estamos o están más mayorcitos, uno tiene que irse adaptando a la nueva tecnología y a la nueva forma de trabajar, porque esto va cambiando por seguro. Segundo, pero ¿qué me dices de la forma en que se comportan? Porque ahí sí que es un choque tremendo. La forma en que toman el trabajo, la responsabilidad, es una nueva generación, a otra generación, como los más jovencitos, a los de mediana y los de a edad ya más adulta. Porque también es un choque tremendo.
0: No, definitivamente, y las compañías tienen un gran reto, porque es la primera vez en la historia donde tenemos 5 generaciones en un mismo lugar de trabajo.
1: Wow,
0: por lo que decía, ya, claro, los tradicionalistas, que tal vez somos los abuelitos de algunos de nosotros, todavía trabajan. Así que imagínate, un bisabuelo, trabajando con su bisnieto.
1: Anda.
0: Así que es un gran reto, porque definitivamente pues hay 5 generaciones, entonces pues ahí las compañías le corresponde, ¿no? Tratar de buscar cómo podemos hacer. Una de las cosas que fíjate que funciona mucho y que a mí me ha dado buen resultado es la mentoría, lo que se llama reverse mentoring, uh-huh. Que es donde yo te doy mentoría, obviamente yo soy un experto en lo que yo sé, esta memoria histórica que tienen estas personas adultas mayores, y a lo mejor el joven pues que tiene esas destrezas en tecnología, pues entonces yo te ayudo a ti. Y ver cómo podemos hacer un win and win en todas las partes, porque pues sí, todos esos comportamientos se mezclan, como digo yo, somos un cóctel de emociones, así que imagínate todo eso en un mismo lugar. Las compañías tienen retos, Cristi, y tienen que formar o diseñar programas para esto, ¿verdad? Para cómo convivir. No es imposible, yo siempre digo que todo tiene su lado bueno y todas las generaciones tienen sus cosas positivas, pero tenemos que estar preparados para poder manejarlo, definitivamente.
1: Sí. No, y específicamente ahora con todo esto de la inteligencia artificial y todo esto que sigue llegando, que uno a veces se siente hasta intimidado, para ser honesto. Pues imagino que todo el mundo se siente un poco intimidado con todo esto de la inteligencia artificial y los trabajos que están desarrollando.
0: y los que están desapareciendo, ¿verdad? Los que van a desaparecer, porque esa es la realidad. Yo sí pienso que no es que todo va a desaparecer, pero en la medida en que se sigan rediseñando, pues a lo mejor el trabajo que tenías ya no va a existir, va a existir otro. Uh-huh. Otro para el cual te tienes que preparar. Entonces ahí es que vengo diciendo, bueno, tenemos que estar muy alerta porque las cosas van cambiando, entonces los roles van cambiando, y si no estamos obviamente receptivos y tenemos una de las competencias que más importantes en esta era, que es la adaptabilidad, pues entonces va a ser difícil poder ocupar estos nuevos roles. Entonces hay compañías que pues les encanta decir, ah, bueno, pues si tú no estás, pues vamos a traer un robot que de verdad lo haga todo.
2: Si Nandy no se quiere levantar
0: a 3 de la mañana para llegar a la emisora, pues mira, yo voy a poner ahí un Nandy de robot.
1: ¿Tú te imaginas?
2: Sí, se roban tu voz y hacen una, o sea, se pueden hacer la voz de cualquier persona con inteligencia artificial.
1: Que me paguen, yo me quedo en casa ahí, tú sabes.
2: No, eso no va.
0: Oye, que no te van a pagar.
2: Claro que no. Oye, Jessica, y mira, me llamó mucho la atención lo que dijiste de las 5 generaciones que ahora están trabajando juntas. Y mira el choque que puede haber. Visualiza a este señor de 60 y tantos años que para él no tiene nada de malo decirle a una compañera o compañero de trabajo, oye, mira cómo es que tú estás más gordito.
1: Ay, bien.
2: Sí, para él no tiene nada de malo. Porque él creció así y antes se usaba y antes no era no tenía nada de malo decirlo, ¿verdad? Uh-huh. Y claro, que este señor le diga, ah, oye, tú como que estás subiendo de peso, ¿verdad? Entonces se lo dice a una muchachita de 22 años que dice, de los cuerpos no se habla, de los cuerpos ajenos no se habla. Entonces va y se queja con Human Resources. ¿Cómo navegan esa situación? Sí. Qué complicado, yo no quiero estar en ese trabajo.
0: Tenemos taller, porque como tú bien dices, y también a veces pues hay ciertas generaciones, sobre todo cuando hablamos sí del aspecto físico, Cristi, qué bueno que lo trae, que se ofenden con gran facilidad. Uh-huh. Versus que, mira, eso yo recuerdo, en casa yo no hacía más que abrir la puerta, y mi abuela lo primero que me decía, tú estás más gordita hoy.
1: Y para ti eso era normal, nada malo con eso.
0: Digo, no fue que nunca me gustó, ¿verdad? Pero sí, claro. Abuela. Uh-huh. Así que sí, tenemos taller y es ir educando, es ir modificando comportamientos, cómo nos dirigimos y nos hablamos en el lugar de trabajo, y tratar de que estas personas entiendan de que pues no estás hablando precisamente con tu nieto, estás hablando con un compañero de trabajo.
1: Claro.
0: Y aunque lo puedes ver como un nieto porque tiene 30 años menos que tú, no lo es.
2: Ajá.
0: Así que es esta educación continua que nunca para. De dejarle saber a las personas, ¿no? ¿Quiénes somos y quiénes son los que están integrándose al mercado laboral?
1: Y sabes que algo más para agregarle ahí, tú sabes también que antes era normal, tú sabes, llegaba al trabajo y uno que veía una compañera de trabajo y rápido, ¿cómo tú estás? Un abrazo y un besito. Y hoy día eso es, mira, eso es fuera, eso no va.
2: Sí, o sea, me imagino que es el reto que tienen todas las compañías de ponerse al día con estos talleres, ¿no? Que a lo mejor antes no los hacían de vez en cuando, pero ahora tienen que hacerlo constantemente para educar a sus empleados.
0: Sí, y no sé si han escuchado que digo que esto ha existido toda la vida, pero ha estado bien fuerte, yo te puedo decir que en la última década, y es el tema de cultura organizacional. Uh-huh. O sea, la cultura de la empresa, que es como tú hablas, como tú te sientas, como tú te sientes, son esos valores, esos comportamientos, y precisamente las organizaciones están bien activas en ese tema para que todo el mundo comparta una misma cultura, independientemente de cómo tú te manejas en tu casa. Aquí, pues hablamos así, nos comportamos así, está la forma de hacer las cosas en este lugar de trabajo. Así que por eso es que llevamos una década con esta campaña de cultura organizacional, para que la gente entienda cómo nos comportamos en ese lugar de trabajo.
1: Muy bien. Súper. Óyeme, Jessica, tenemos por aquí una persona que quiere opinar. Se llama Rodríguez. Hola por aquí, muy buenos días, Rodríguez.
3: Muy buenos días, ¿cómo están?
1: Muy bien, hola. Aquí hablando con la doctora Jessica.
2: Con respeto, por favor.
3: Lo que estaban hablando, con relación a lo que estaban hablando de la inteligencia artificial,
1: uh-huh.
3: Ella es doctora. Yo le pregunto, ahora mismo hay una crisis de Alzheimer Imagínense todos los jóvenes que vienen, van a crear por eso, más Alzheimer.
2: Alzheimer.
0: Sí. Mira, es un buen punto, porque el uso excesivo, ¿verdad? Y el mal uso de la inteligencia artificial no nos ayuda a nivel cerebral. El cerebro es un músculo, como cualquier otro, que hay que evolucionar, que hay que trabajar. Y para tu información, se dice que esta generación es la primera generación que es menos inteligente que sus padres.

0: padres.
1: Oh, wow.
0: Sí.
2: No crean un balance entre lo que es el, como yo digo, el, el juicio crítico.
0: Claro, porque tenemos unos sistemas donde piensan por nosotros. Así que eso es una cuestión también de educación.

0: común, porque tenemos que educar a nuestros jóvenes en que ellos son aliados, ellos trabajan para nosotros, no son nosotros. Pero lamentablemente sí estamos viendo como una generación utiliza excesivamente el uso de inteligencia artificial y pues piensa por estas personas, y ahí también carecemos en el lugar de trabajo, de pensamiento crítico, de creatividad, entre otras cosas.
1: Wow, interesante, muy interesante todo eso. Rodríguez, gracias. Ok, mi amigo.
2: Gracias.
1: Igual, una excelente semana. Óyeme, increíble, de verdad, me quedé pasmado con lo que acaba de decir Jessica. Es un temazo, ¿viste?
3: Me gustó lo que dijiste, tengo dos hijos adolescentes y voy a llegar, ¡ja! Soy más inteligente.
1: Increíble. Fíjate, no lo había visto desde ese punto de vista. De verdad que no lo había pensado, que nuestros hijos son menos inteligentes. Cuéntanos, Tina.
3: La primera generación.
4: Está bien que sus hijos sean menos inteligentes que ustedes, pero ¿qué decimos de lo autodidacta que somos nosotros? Ustedes necesitaban un profesor, necesitaban alguien que les explicara. Nosotros podemos hacer eso demasiado fácil, no sé, dándole las teclas, aprendiendo por nosotros mismos.
3: Tina es nuestra productora y tiene 26 añitos, Jessy.
0: Sí, sí. No, y cuando hablamos de inteligencia, ¿verdad? Se ha demostrado que la inteligencia verdadera no es el IQ, ¿okay? No es la cognitiva, no es tal vez la que hace esa pregunta o esa parte autodidacta, que definitivamente nos ayuda un montón la tecnología hoy día. Es la inteligencia emocional, la que realmente hace que los seres humanos sean inteligentes. Entonces, el uso excesivo de la inteligencia artificial precisamente pues no está ayudando a que nosotros seamos juiciosos, podamos manejar crisis, podamos manejar cambios, incluso nos podamos adaptar a evolución, a cambio. Así que es un tema bien denso que a mí me encanta,
3: ya sé,
0: por cierto. Pero sí, definitivamente pues las competencias, incluso que hoy día andamos buscando en las compañías, son exactamente las mismas que la inteligencia artificial está deteriorando.
1: Muy bien, oye, interesantísimo este tema. Aquí podemos quedarnos pegados durante toda la mañana. Pero antes de irnos, tenemos por aquí a Dayan, que te quiere decir algo, Jessica.
3: Cuidado, Jessica, que Dayan es tremendo.
5: Buenos días. A ver si pudiera comprar una suela con antiartificial de esa, Nandy, por favor.
3: ¿Qué dice?
5: Cambiar la suela mía por artificial de esa, Nandy. Los quiero mucho, cuídense.
3: Ay, Jessica.
0: Tiene un posible dentro de poco.
3: ¿Cómo te pueden conseguir en las redes sociales, Jessica?
0: Recursos Humanos con Calle y JSR Services.
1: Gracias, listo, Jessica.
3: Gracias. Jessica Santiago, experta en recursos humanos. Gracias, Jessica.
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2: Bueno, nuestro pana llega directamente desde Guerrero, México. Ese es el gran Felipe. ¿Sabe que Felipe vive aquí cerquitita del emisor, aquí en Clemens? Cerquitita ahí.

0: hablar de hombres calientes, de verdad. Y si no, que le pregunten a Leticia. Y aquí lo tenemos en línea, el carpintero, mi pana Felipe. Felipe, buenos días, mi hermano.
1: Buenos días.
0: Felipe, ¿verdad que tú vienes? ¿Verdad? Sí, muy
2: Felipe.
0: Serio. Mira, incluso tú sabes que lo quiero que cuando él va camino al trabajo, él va hablando con los clavos. Dice, ponte para lo tuyo, te muestra martillazo no, si no entra.
2: No, no, ¿qué? Martillazo, ni que nada. Él está haciendo su carpintería cantando. Amorcito corazón, yo tengo tentación.
0: Anda.
2: Sí, ¿tú te crees Pepe el Toro, Felipe?
1: ¿Mm?
2: Se ríe. Mira, de un beso.
0: Esta mañana le diste un besito a Leticia lindo. ¿Eh?
1: Sí, ¿eh? Antes de irme.
0: Ah,
2: ya se puso serio. Felipe, háblanos más fuerte, ándale, aunque sea serio, ¿ok?
0: Felipe dice, no, es que no, él no sabe cómo actuar porque dice, y si Leticia me está escuchando y yo quedo mal aquí. Así que pues, las preguntas de Papolín, pónsela suave a Felipe ahí.
2: Uy, ok, vamos a comenzar, Felipe. ¿Cómo se le llama a un libro de un autor desconocido cuando no conoces quién lo escribió?
0: Dile, yo no sé.
1: No lo sé.
2: No sabe. Ok, póngasela mal.
0: Oye, ¿qué pasa,
2: Felipe? ¿Cuál es la capital de España?
0: Sea fácil, dale.
1: Madrid.
2: Sí, señor.
0: Siempre que sabe.
2: Muy bien. Oye, Felipón, tú eres de Guerrero. Yo también soy de México, pero ¿de qué parte?
1: ¿Quién, tú?
2: Sí.
1: De Chihuahua, ¿no?
2: Sí, señor. Y arriba el norte. Y quien no me cree, que ve el mapa.
0: Y sí, sí. Y sí. Anda.
2: No.
0: Guerrero, dile. Y doy yo caliente. Y si no, pregúntale a Leticia.
2: ¡Ay! Oye, Felipe, ¿en dónde se encuentra el Strass Center en Tampa?
1: Se encuentra en Channelside, ¿no?
0: No,
2: del otro lado, ahí cerca.
1: Ashley, por ahí. Sí, por el Spartan Works, ¿o no?
2: Sí, te vas para el otro lado.
0: Papolín, pero dale un break.
2: Felipe, ¿cómo se le llama el resultado de una multiplicación? ¿Viste que debiste haber puesto atención en matemáticas?
0: ¿Viste?
1: Un poco, sí.
0: Sí,
2: ¿cómo se le llama el resultado de una multiplicación?
1: Resultado de una multiplicación.
0: ¿Y esa sierra?
2: Ay.
0: Papolín, dale más suavecito.
2: Felipe, ¿cómo te dice Leticia cuando la haces enojar?
0: ¿Felipón?
1: Me dice por mi nombre completo.
0: ¿Y cuál es?
2: Dilo completo.
1: Felipe Camargo.
0: Felipe Camargo.
2: Camargo.
1: Sí.
2: Pero sí, nomás un apellido, ¿no tienes dos?
0: Este tipo es Camargo.
2: ¿Y dos nombres? No, un mexicano que se respeta tiene dos nombres y dos apellidos, Felipe. Sí. No, aquí nomás no quiere dar su identidad.
0: No, imagínate.
2: Ok, muy bien.
0: Es que Leticia se lo tiene prohibido.
2: ¿Sabes que en nuestros Tampa Bay Rays hay un pelotero que juega primera base y es mexicano? ¿Cómo se llama?
0: Aranda. Aranda.
1: No sé.
0: Aranda.
1: Aranda.
0: Ah, María, ¿cómo sabe este muchacho?
2: Jonathan Aranda, claro que sí. A ver, Felipe, ¿cómo le dices tú a Leticia cuando quieres que te perdone porque hiciste algo que a ella no le gusta?
0: Me imagino que se pone triste. Él le dice a ella.
2: ¿Tú sabes cómo le dices?
0: Sin mí.
1: Sí, pues le digo, es como la sad puppy face, y le digo, perdóname, mi amor.
2: Papi,
0: ay, escala. Oye, tú veas, un hombre cariñoso.
2: Cae a mis pies con mis ojitos, dice Felipe. Ájale. A ver, Felipe. Mexicano que se respeta, sabe decir parangaricutirimícuaro.
0: Ay, ahí no te puedo ayudar.
1: Parandatiqui.
2: Felipe.
0: Viste, ayúdalo.
2: Y por último, hoy es lunes con LD.
0: Dile.
1: Con L de...
0: Luna.
1: Lunes.
2: De lunes. Ok, bueno, muy bien. All right, 1, 2, 3, 4. Vamos a corregir.
0: Casi.
2: ¿Cómo se le llama un libro a un texto de autor?
0: Felipe.
1: ¿Autor anónimo?
2: De autor desconocido. Era

0: Anónimo, exacto. Okay. El Stress Center se encuentra en Downtown Tampa. El resultado de una multiplicación se le llama producto. Y para Angaricutirimícuaro, casi no, Felipe, pero sí sabes.
1: Dale, dile alguito a este Uber.
2: Burriquito.
0: Ay, qué mal.
1: No. Sabe alguito.
3: Sí sabe. Shut up.

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0: parte. Buenos días, Tina. ¿Cómo tú estás? Ya Tina, ya Tina. Le gusta la gasolina. Tina, muy buenos días. ¿Cómo amaneciste? ¿Todo bien?
1: Bien, ¿y tú? ¿Cómo te fue el
0: bueno,
1: fin de semana?
0: Bueno, tremendo, chévere, nítido. Good, good, good, good. Bien bueno, bien bueno, bien bueno. Te vi que venía con tremendo cargamento. ¿Cómo tú puedes cargar todas esas cosas a la misma vez, chica? Tú y Cristi son... Bueno, yo no sé cómo ustedes pueden.
1: Pero es fácil.
0: ¿Cómo que fácil? Yo vengo con el bulto nada más y se me caen las llaves. Imagínate, tú vienes... Señor, ustedes tienen aquí que poner una cámara que vean a estas chicas cuando ellas vienen llegando, porque ustedes no van a creer esto. Yo digo, pero ¿cómo rayos estas chicas vienen? Mira, traen 45 vasos. Mira, tiene uno de agua, uno de jugo, uno de café. El bulto, no, la computadora. No, no, no, vaya, una cosa. Entonces tiene la mochila, otro bulto, la computadora. ¿Cómo tú haces eso?
1: Te voy a explicar. Yo primero me pongo el bolso.
0: Ok.
1: Donde traigo todo, ¿no?
0: Ajá.
1: Me lo guindo. Después me guindo el de la comida.
0: Ajá.
1: Después pongo el suéter encima de eso, ¿no?
0: No, no, es increíble.
1: Agarro el del agua.
0: Ajá.
1: En un dedo, la llave en otro dedo y la llave para entrar aquí en otro dedo.
0: Señores, Cristi está por llegar, ¿ok? Así que búscate una cámara para que ustedes vean cuando llegue por ahí. No, ustedes no me van a creer esto. Es una cosa como que yo digo, pero como esta mujer cargando, yo que con la computadora y la llave nada más se me caen. El café se me queda en el carro, imagínate, porque no tengo cómo cargarlo.
1: Así son los hombres.
0: No, es una cosa increíble. 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Mira las cosas locas del mundo. Cuando tú piensas que tú ya lo has leído todo en noticias, tú sabes, viene el gobierno y rompe récord. El gobierno, señores, viene y rompe récord. Te cuento. Esta mujer tiene 85 años, ¿verdad? Vive aquí en Huelichapo. Entonces, la señora, el esposo falleció hace 2 años. Yo no sé qué botón han apretado en el IRS, en el Seguro Social, en la alcaldía, en la Casa Blanca, que esta señora lleva 2 años tratando de probar de que está viva y nadie le cree. Nadie le cree. Esta mujer de Wesley Chapel de 85 años, te digo, tú lees esto y tú dices, pero ¿cómo demonios?
1: Pero ¿cómo así? No entiendo.
0: Ah, bueno, el gobierno, el Seguro Social, el IRS, todo el mundo... Dice que está declarada muerta para el gobierno. Y ella dice, yo estoy cansada, porque se crean que estoy muerta. Tiene 85 años la mujer. 85 años, una cosa increíble. Se llama Priscilla Slack, una mujer de Wesley Chapel, que de casi 85 años, que está lidiando con un problema que yo cuento esto y a mí no me lo creen. Durante más de 2 años el gobierno la ha declarado muerta sistemáticamente, o sea que a ella le cortaron seguro social, le congelaron todas las cuentas bancarias. Vaya, es una cosa que tú dices, pero ¿cómo esto es posible? Entonces ella va físicamente a estas oficinas para probarle, yo estoy viva, mírame, este soy yo, con licencias y todo, y no han podido corregir ese problema. O sea, ¿cómo rayos es posible? ¿Cómo esto puede ser posible? O sea, al principio ya lo tomó como que era una broma. Es una broma, cualquiera puede cometer un error, somos humanos. Caramba, pero después que ya tú vas a la oficina, el Seguro Social, tú vas... ¿Qué más tienes que hacer? ¿Serio? ¿De qué otra manera tú vas a corregir el problema? Tan sencillo como ese. Mira, no, esto fue un error, vamos a corregirlo rápido. Y se acabó. Entraste al sistema, la señora está viva, el esposo, el que murió, le congelaron
1: todo. ¿Pero fue a partir de que el esposo murió?
0: A partir de la muerte de su esposo hace 2 años. Se le ha convertido la vida en un yogur a la pobre señora. Ella al principio pensó que era un vacilón. Digo, un errorcito. Lleva 2 años lidiando con el problema y todavía. Entonces, cuando ella piensa que ya está todo, que ya todo está corregido, vuelven otra vez con la misma historia. Le han cancelado tarjetas de crédito, sus cuentas bancarias, el cheque por el cual ella y su esposo trabajaron de Seguro Social también. E incluso hizo sus ¿cómo se llama? Los impuestos de ella al IRS y le mandaron una carta porque dijo, usted hizo los impuestos con el Seguro Social de una persona que está muerta. Y ella dice, ¿pero qué es? ¿Hasta dónde vamos a llegar? No, no, esto parece un chiste. Parece un chiste, pero es... y está pasando aquí, en Wesley Chapel. Pobre señora, se llama Priscilla Slack, una mujer de Wesley Chapel de casi 85 años. Te digo, para que tú veas que cuando tú piensas que lo has leído todo, y tú piensas, ah, hay okay, un ser humano, Nandi cometió un error, metió el dedo ahí donde Nandi no tenía que meterlo, y dañó, desconchufló todo este sistema. No, aquí estamos hablando ahora del gobierno. Y no ha podido corregir los problemas de esta señora. Señores, te digo, me quedo bruto y afectado, señores. Bruto y afectado. Pobre mujer, 85 años lidiando con esto. ¿Tú sabes el nivel de estrés que debe tener?
1: Sí,
0: increíble. Más adelante hablamos de esto otra vez, porque la verdad que aquí sí hay tela por donde cortar. 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

0: nosotros. 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Déjame ver. Ah, adiós, mira, Cristi no trajo hoy este bulto. Mira, bulto, uno. Ah, dos, trajo dos.
1: Dos nada más.
0: Trajo más que dos, mira.
2: Acaba de llegar, no pasa nada.
0: Mira.
2: Nada pasa.
0: Mira. Trae dos, pero mira, como si nada, mira. Dos nada más, pero le sobran pero todas las manos. Poquito. No, y tiene las manos vacías. Claro. Viene con dos bultos y las manos vacías.
2: Nandy, cuando yo voy a.

0: la circulación.
1: La máquina
2: toda
1: de coser.
2: La bolsa. Les cuento porque llegué tarde.
1: Dale, cuenta.
2: Disculpen,
1: cuenta.
2: Familia. Tranquila. Que de verdad.
1: No pasa, mira. No pasa nada. Ayer hablando de esto, no pasa nada. Oye, ayer tú le diste una pescosa a uno ahí, ahí te decís, mano, ¿viste?
2: Imagínate,
1: duro.
2: ¿Sabes qué? Hoy es Picture Day en la escuela de mi hija. Y okay, tú sabes, Mandy, que todos los años que yo he trabajado aquí en el Morning Show, toda la vida escolar de mi hija, yo no la peino. Uh-huh. Y cuando estaba chiquita, era Picture Day, ella se levantaba a las 4:30, 5 de la mañana a que la peinara. Tiene casi 17 años y es la misma. A ella le gusta que le haga sus rulitos, ajá, sus ondas en el cabello. Se levantó a las 4:40. Yo estoy haciéndole el cabello a la niña.
1: Oye, es
2: así, rizándole el cabello. Y luego lo tiene larguísimo, bello. Duré un montón. Como me sacó de mi rutina, se me olvidó el celular. Y ahí vengo de camino, voy llegando casi al Veterans y me acuerdo, y uno necesita el celular. Uh-huh. O sea, y ahí voy de vuelta a la casa, bien contenta, bien feliz.
1: Sí, eso pasa.
2: No crean que yo no tiré madres y padres por ahí.
1: Sí, sí, me imagino.
2: Pero eso fue, así que me disculpo por si pasa, si pasa, no lleguen tarde. No pasa nada.
1: No pasa nada, chica, tranquila, relájate y coopera, bendito sea
2: pero
1: Dios.
2: Pero nada, el cabello le quedó espectacular, o sea, muy yo bien. Llegué tarde, pero ella va a llegar con el cabello espectacular a Picture Day.
1: Muy bien, bien, muy
0: pero
1: bien.
0: Pero llegaste tarde no por culpa de ella, llegaste tarde porque dejaste el teléfono.
2: Porque dejé, bueno, porque, pero ella, que está, ella
1: toma,
2: está defendiendo a la hija, ella
1: toma,
2: va
1: la... en la cara.
2: No, lo que pasa es que ella me... Por hacer eso, me salí de mi rutina.
0: No, eso es culpa de él.
1: Es culpa tuya, Cristi, es verdad.
2: Sí, claro.
1: Es verdad.
2: Es que es culpa de las mamás. O sea, ¿a poco no? Si tienen hijas adolescentes, todo. No, pero, es culpa de uno.
1: Sí, no puede echar la culpa a la nena.
2: Todo es culpa de uno. Todo. Respiro es mi culpa.
1: Está bien, ya, no pasa. No pasa nada.
2: No pasa nada.
1: Oye, escúchate esto. Tú sabes que te acabo de contar la historia, la de esta mujer, de esta mujer que tiene ese problema que la con que el sistema de gobierno aquí la tiene como que está muerta, ¿verdad? Pues mira, te voy a contarte esta otra historia. Sucedió también aquí en la Florida. Pero no aquí en el área de la Bahía de Tampa. Esto sucedió en el condado de Broward. ¿Sabe que este hombre iba manejando, ¿verdad? Este señor iba manejando por la I-95, uh-huh, y el tipo iba a una autopista normal, la 95, tú sabes que tú vas entre 55 y 70 millas por hora, claro, ¿verdad? Pues el hombre, a eso de las... era ya de noche, estaba oscuro, y el tipo iba normal. De momento, él como que cuando vio el reflejo de los focos del carro, vio un caimán. En la autopista trató de evitar el caimán, no pudo, le pasó por encima, pero con todo y eso el carro perdió el control. Venía una chica que vio que el carro estaba fuera de control, no sabía lo que estaba pasando, aparentemente trató de esquivar el Mercedes en que iba el señor, se volcó y la chica perdió la vida. Todo por un caimán en la autopista. Pero sí que tener mucho cuidado cuando uno maneja de noche. ¿Me entiendes?
2: O sea, se oye feíto, pero ¿qué harías tú si ves un caimán en la carretera? Y yo le paso por encima.
1: Bueno, el señor literal, pero recuerda que era un Mercedes, un carro bajito. Entonces, lo más seguro que el caimán era, que no dice que cuántos pies era el caimán. Aparentemente eso fue lo que sucedió cuando lo vio, ya era tarde. Recuerda, cuando tú vas en la autopista, lo que tienes son fracciones de segundos para reaccionar. Sí, por eso, cuando uno va manejando en la autopista, uno no debe ir a altas velocidades porque por este tipo de situación. Tú debes ir a lo normal y estar bien pendiente, pero recuerda que específicamente la 95 en algunas áreas, y lo mismo que la 4, hay algunas áreas que son bien oscuras. Entonces tú a veces no puedes ver bien si no tienes el high beam. Entonces para completar, los caimanes pues son negros también, ¿me entiendes? Son colores oscuros en la noche, tampoco se ven bien. Entonces, pues imagínate, a lo mejor el caimán iba cruzando, el hombre iba a una velocidad de autopista, y lo impactó, perdió el control, y la chica, por no darle al carro, lo que hizo fue que se volcó. Una chamaquita de 20 años.
2: Ay, no, Nandy, qué horror.
1: Increíble, bro, para que ustedes vean. Así que, y le decimos esto para que tú que vas en la autopista, uh-huh, ahora claro en la madrugada, que sí, hay que estar bien pendiente, bien alerta, y no vayas manejando como un loco, como mucha gente va en la mañana. Porque este señor, no hizo nada incorrecto. Él simplemente, pues, perdió el control. ¿Me entiendes? Perdió el control y al perder el control, la chica trató de evitarlo.
2: Sí,
1: y
2: como
1: se
2: cualquier
1: volcó
2: otra persona.
1: Y para completar.
2: Mismo.
1: Y para

0: Para completar, la chica no tenía el cinturón de seguridad puesto. Así que si hubiera
1: le
0: tenido,
1: pudo haber salvado la vida.
0: Le pudo haber salvado la vida. Qué pena, ¿verdad?
1: Ay, horrible.
0: Cuando uno escucha cosas así, porque imagínate, ¿qué podemos hacer? 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
1: Ok, familia, la temperatura para hoy va a ser como la de ayer, la más alta, se va a sentir como en 101 grados. Sí hay probabilidades de lluvia, así como ayer, pero a partir de la tardecita, como a las 4 o 5 de la tarde, ahora mismo en Brandon, 75.
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0: Desde el centro de tráfico de Estrella Insurance, mirando por acá las carreteras, los puentes y las cámaras, vemos que los cuatro puentes, todo está, miren, verde, todo está fluyendo como debe ir. Donde hay un poquito de lentitud es en el westbound de la 4, viniendo de Plant City hacia Tampa. Y está entre lo que es McIntosh Road y County Line Road. Así que si vienes bajando de Plant City o de Orlando hacia Tampa, un poquito lento en ese tramo de la carretera. 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

0: Óyeme, Cristi, tú sabes que este es el mes del pollo. Septiembre, mes del pollo.
1: ¿Mes okay? del pollo?
0: Del pollo asado.
1: Ah, ok.
0: ¿Sabes qué?
1: ¿Qué?
0: Hay una línea de prendas de vestir dedicadas al pollo. Te lo cuento todito, rapidito. ¿En serio? Por mi madre. Pero

0: aquí en el show de Nandy Cristi. Recuerda, a las 7:05 minutos de la mañana tenemos para ti. Para ti, sí, para ti, para ti. 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Uy. Oye, ¿ya te compraste los trajes de baño, Cristi?
1: No, Nandy, no. Pues es que ya últimamente hemos tenido tantos eventos que hay que uno
0: por
1: que
0: eso
1: comprar,
0: mismo hay que comprar
1: traje de baño para cada evento diferente para no repetir.
0: ¿Y por qué? Repite. Ah, no. Míralos al revés.
1: ¿Verdad?
0: Seguro. Ya,
1: listo. ¿Tú sabes que hay chones?
0: Mira, hay estilos.
1: De niña sí lo hice.
0: Mira, hay estilos. Hay estilos que modernos que se ven como si las cosas estuvieran al revés.
1: ¿Verdad?
0: Pues, oye, qué estilo, pues qué nítido.
1: Puedo crear una moda.
0: Claro.
1: Ah, perfecto.
0: ¿Y tú, Dina, ya compraste los trajes de baño? ¿Ya compraste ya en Shein? ¿Hiciste la compra?
2: A Shein, sí, claro.
0: ¿Cuánto compraste?
2: No, compré un par.
0: ¿Un par?
2: Por si acaso.
1: ¿Y tú?
0: Yo. Yo estaba que soy maceta, yo espero que me lo regalen. Yo sí voy al Google.
2: Y ya pasó el cumpleaños, ¿no te regalaron?
0: No, mano, no. Ah. No, mano.
1: Ay, viste.
0: Qué duro estuvo eso.
1: Pero mira, vi la gorrita que traes.
0: Ah, anda, vi la gorrita. Tina. Life is good. Ajá. Life is good.
2: Linda.
0: Sí, oye, hoy fue que la estrené. Yo no lo siento todo fin de semana.
2: Ah, te viniste de estreno.
1: Oye, rápidamente cuéntame cómo te fue tu fin de semana largo.
0: Pues mira, como todos saben, ¿verdad? Antes de pasar este con los chismes, de hablar de pollo y todo esto, sabes que yo me estaba supuesto irme camping el viernes, después de salir de aquí, ¿verdad? Pues todo se fue south. Todo, miren, todo se fue. ¿Por qué? Porque el jueves, cuando fui a buscarle el RV, el chamán, una persona que vive en donde yo guardo, pues él tomó la decisión de tener un compromiso y no es culpa de él. En todo caso, es culpa mía por no notificar las cosas a tiempo, pero como yo lo menos que me iba a imaginar de que eso fuera a suceder, él se montó en un avión y se fue para California. Chévere, no hay problema. No es culpa de él, es mi culpa. Y cuando yo llego ahí, yo me acuerdo que yo me agarré la cabeza y yo dije, pero yo no puedo. Cuando yo lo llamo, oye, mira, para ver si puedes mover el carro para yo sacar el RV, y me dijo, oh, I'm landing in California.
1: Ay, con la pena.
0: Y yo dije, no. Yo, ahora en este momento me río, pero en aquel momento dije, wow. Pero es mi culpa. Entonces, desde el momento, desde el primer segundo, yo entendí que fue mi culpa. No era culpa de
1: muchacho. Sí, no estaba para ti que viajara.
0: No estaba para mí, anyway. Uh-huh. Pero nada, la pasé cool en casa.
1: Qué bueno.
0: Me puse a hacer cosas. Como quiera, este fin de semana que viene tengo otra cosa que hacer también. Así que, pero la pasé bien. Me la pasé en casa pintando y sembrando. Ah, sembré.
1: Presumido.
0: No, chica, no. También. Sí, también. ¿Y tú también sembraste?
1: Bueno, como cada fin de semana.
0: ¿Cómo estaba esa hortaliza?
1: Estaba todo bien, estaba todo bien.
0: Anyway, vamos a lo que vinimos, señores. Vamos a lo que vinimos.
1: Bueno, Nandy, ¿sabes que hay un video que salió ayer de un exjugador de los Bucaneros que fue arrestado, y cuando lo estaban arrestando, el tipo empezó a hablar, ¿no? De que, ay, brother, yo estaba en la NFL, yo jugué para los Steelers y...

0: los pies. O sea, hablando como diciendo, yo soy exjugador de la NFL, déjenme ir. Pues no, claro que no lo dejaron ir, pero también que es que jugó para los Bucaneros. Ajá. Y investigué. Y sí, el paso por los
1: pasó por Bucaneros la banca.
0: Fue completamente así, por la banca. Solamente en una pretemporada, pero nunca llegó a jugar un partido oficial de la temporada regular con los Bucks. Okay. Luego se fue con los Steelers y no sé dónde, y también estuvo practicando con los Patriots. Pero nunca
1: logró. O sea, el tipo lo que hizo fue él hizo un recorrido por las bancas de estos equipos.
0: Así mismo.
1: Probándola. Decía, mira, pruébame esta banca. A ver. Y decía, esta banca está buena para los jugadores. Y esta está buena para los jugadores. Y esta está buena para ¿cómo se llama? Para Brady. Esta está buena para.
0: Así mismo, sí. Pues para la banca se irá, pero a la cárcel, porque tiene varios delitos graves.
1: Ahora va a probar la banca. Está buena para Mandingo. ¿Entiendes?
0: Ándale, así mismo. Estaba primero para empezar en una camioneta robada.
1: Ay, ¿qué tipo? ¿No?
0: Lo localizaron, le dijeron que se saliera de la camioneta. Fue cuando lo esposaron, se sentó y ahí empezó a hablar de su experiencia por el paso de la NFL.
1: Por las bancas.
0: Sí.
1: Él probó bancas.
0: Y no, claro que no le hicieron caso. También le encontraron un cuchillo tipo machete. Y fue arrestado por hurto mayor, por robar un carro, agresión con arma mortal, daños a la propiedad, robo a mano armada en una vivienda, etcétera.
1: Ay, vine, señor.
0: etcétera.
1: Dios mío.
0: Ya sé que es etcétera, ¿ok? Ahorita se trauman. Sí, así es la cosa. Él no, o sea, pasó por las bancas, pero obviamente aquí la noticia dice que jugó con los Bucaneros, sí, en un preseason.
1: Ok.
0: Y muy lamentable, porque seguramente era un hombre, un muchacho con habilidad para los deportes, que a lo mejor su vida se pudo haber ido por otro lado, mucho mejor, y se fue por el lado de delincuente.
1: Pobre de él. Muy feliz. Óyeme, ¿sabe que estamos celebrando el mes del pollo? Esto es una cosa increíble. Pues ya hicieron las pruebas de este año, ¿verdad? Y recuerda que el año pasado, cuando hablamos de esto, el que ganó fue el pollo de Sam's, que era el pollo número uno el pasado año. Pues este año Sam's dio un descenso increíble. Pero hay uno que llegó a una posición que yo no entiendo el por qué está en esa posición, pero vamos a te lo voy a enumerar. Sam's llegó del número uno, bajó a la número cinco. ¿Ok? El pollo asado de Sam's, de supermercado. Estos son los pollos de supermercados. No estamos hablando de los restaurantes. Los pollos asados de restaurantes. De supermercado. En la número 5 está el pollo de Sam's. Con un valor de 4. Y aparte, el valor es muy importante, de 4.98. Tú miras el pollo acá de Sam's. Está bonito. Es un pollo bonito.
0: Está bonito. Brillosito.
1: Gordito, bastante. Gordito, bastante.
0: Brillosito.
1: Como me gusta a mí.
0: Así,
1: ¿entiendes?
0: Como sazonadito, como sí, quemadito, como con colorcito.
1: Sí, lindo, lindo. Ahora, cuando vemos el de Whole Foods, que está en la número 4, el precio está $3 más caro que el de Sam para comenzar. Y aparte,
0: sí, pues es que
1: y si lo mira, está arrugado, parece viejo.
0: Arrugadito.
1: Seco ahí, sin.
0: Sequito.
1: No tiene músculo, ¿tú me entiendes?
0: Muy bien.
1: No tiene músculo. Entonces, vamos al número 3. Mira eso. Eso parece una palomita. Mira eso.
0: ¿Cuál es el número 3?
1: El de Walmart. El vale $6.97, $2 más que el de Sam. Y mira eso. ¿Parece una paloma o no parece una paloma? Tina, tú que eres experto también en la comida.
2: Sí, parece una paloma.
1: Una paloma.
0: Te lo comes en un bocado.
1: Okay. Bueno, se parecen a los pollitos de, ¿te acuerdas, Boston Market? Los pollitos de Boston Market, que era delicioso, pero sí, el tamaño no era mucho.
0: Chiquitito
1: más o menos. Eso es lo que parece el de Walmart. El número 2 está fuerte. Mira el de Kroger. Ese está Grandes Ligas. Mira los músculos.
0: Pero aquí, mira nomás qué musculazo.
1: Mira esas pechugas.
0: Qué
1: mira
0: pechugón.
1: Esos muslotes. En la número 2. Y en la posición.
0: Pero aquí no hay Kroger.
1: No, hay No, pero no supermercado. Hay delivery.
0: Delivery nada más.
1: Mira, y en la número 1. El pollo de Costco.
0: Mira, y el precio también.
1: Igual igualito que el de Sam, pero mira qué pollada. Mira qué hermosura. Qué pollada. ¿Me entiendes? Ese pollo está rico. Yo no sé cuál es el tuyo favorito, pero el mío sigue siendo el de Sam
0: y
1: el
0: de Costco.
1: No.
0: El Publix es bueno, ¿no? También.
1: Yo no soy muy fanático. En Publix me gustan las alitas. Okay. Eso sí, la fríen bien buena.
0: Pero en Chihuahua había un restaurante que era de puros pollos asados y se llamaba El Pollo Loco.
1: ¿El Pollo Loco?
0: Sí, y tú llegabas al restaurante y veías así todos los pollos dando vueltas.

0: vuelta.
1: Sí, qué rico, qué es eso, qué rico, qué rico. Me encanta eso, me encanta eso. Me encanta eso. Yo puedo comer pollo todos los días. Todos los días puedo comer pollo. Oye, mira, hablando de pollo, pues tú sabes que hoy comenzó Walmart. Pues yo no sé, porque está en la número 3. Eso lo tiene que haber hecho Costco.
0: Ya, ¿vas a hablarlo de los calzones?
1: No.
0: No.
1: Mira, Walmart comenzando hoy las bolsas, las carteras, emblemando el pollo asado. ¿Tú sabes el bultito ese cuando tú vas a Walmart y compras el pollo asado, que está en ese plástico? Que te dice la hora y todo eso. Óyeme, hoy comienza la venta de estas carteras de los pollos asados. Y hay de dos sabores. Está el normal y el de salt and pepper. Así que tú eliges. ¿Tú comprarías una
0: O sea, un bolso de mano.
1: Una cartera.
0: Se refiere a una cartera. Una purse. Un bolso, un purse. De simulando el pollo como si hubieras comprado un pollo.
1: ¿Tú la comprarías eso?
0: No, ok.
1: Yo, ¿tú no la comprarías? Yo la compraría por tenerla. Pues,
2: yo no me gusta el pollo.
0: Nandy,
2: no.
0: Qué falso eres. Para empezar, ni usas cartera. Pero eres bien maceta, no vas a gastar dinero en eso.
1: Bueno, y vale, que vale igual que el pollo. No,
0: mejor te compras el pollo y te lo comes.
1: Sí, mejor me lo como. ¿Viste? Sí, es verdad, tienes razón. 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
0: La temperatura más alta para hoy se va a sentir en los 102 grados. En la tarde hay pronóstico de lluvias y tormentas y rayos, truenos y centellas, y ahora mismo en el área de Odessa 74.
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1: Desde el centro de tráfico de Estrella Insurance, mirando por acá las carreteras, los puentes y las cámaras, vemos que en aumento la 275 sur desde Hillsborough Avenue hasta llegar a Fowler. Vemos que la 4 desde la salida número 10 está empaquetada hasta County Line Road, y también aumento la US 41 viniendo desde el área de Gibsonton. ¿Quieres ahorrar hasta la mitad en tu seguro de auto? 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
1: Ok, familia, la temperatura para el día de hoy va a subir hasta los 93, pero se va a sentir como en 102, 103. La probabilidad de lluvia en la tardecita con rayos, truenos y centellas. Y ahora mismo en el área de Riverview, 76.
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2: Desde el centro de tráfico de Estrella Insurance, mirando por acá las carreteras, los puentes y las cámaras, vemos que la rampa que va en la 75 Sur, que se sale, donde te sales en la 60, ahí dice que la rampa en estos momentos, el carril de la derecha está completamente bloqueado. Así que si vas por la 75 Sur y te vas a salir en la 60 en el área de Brandon, quiero que sepas que el carril de la derecha en la rampa está completamente cerrado. También vemos por acá que está lenta la 75 Norte entre lo que es Gibson Drive y Big Bend Road. Lento, lento también está la 275 Sur desde Hillsborough Avenue hasta llegar a Fowler. 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
2: Oye, aquí saludando a Boriboy. Oye, Nandy, ¿sabes qué? Ayer estuvimos hablando de la tragedia que ocurrió el fin de semana cuando un hombre murió mientras estaba manejando un jet ski. Uh-huh. Pues resulta que ya sabemos más acerca de este hombre. Tenía tan solo 40 años.
1: Hombre joven, man.
2: Era un padre de cuatro, padre de familia, un muchacho joven, lleno de vida. Estaba aquí para una conferencia de trabajo y ese día se quedó de ver con uno de sus amigos, compañeros de trabajo. Se fueron a la playa, a Egmont Key.
1: Sí, ahí.
2: Y empezaron a dice que llegaron hasta Chelkee.
1: Uh-huh. Sí, estaban ahí, cerca de frente a Fort DeSoto, en esa área
2: y
1: por ahí.
2: Y de repente dicen que el clima, pues es que no eran de aquí. Y además este fin de semana, estos días ha estado lloviendo así.
1: Y va a continuar así durante toda la semana.
2: Y resulta que dicen que el cielo fue de soleado a nublado y llegó la tormenta. Obviamente ellos trataron de regresar y cuando trataron de regresar fue cuando le llegó el rayo.
1: Dios mío,
2: y falleció.
1: Brother. Wow. Tú sabes pues, que...
2: Mira, y el amigo está hablando de eso, o sea, también... Imagínate lo que sí, debe duro. Sentir el amigo que estaba con él, que lo vio, que vio cuando pasó todo, y el sufrimiento de ver que su amigo murió, wow, pero también de que él y yo me quedé vivo, debe ser algo muy complicado para él, de verdad que sí.
1: Duro, bien complicado.
2: Bien feo, así que, bueno, nada, si piensan salir a la playa, en un botecito, en un jet ski, hay que pensarlo dos veces porque yo creo que es mejor esperarnos. Si hay una leve probabilidad de lluvia, mejor quedarnos de este lado.
1: Así mismito, Óyeme, y cambiándote la línea completamente, es increíble la situación que está viviendo esta mujer de 85 años aquí en el área de Wesley Chapel. Cristi, piensa por un segundo que de momento... te cancelan tu seguro social, ya una mujer trabajó toda su vida, te cancelan tu cuenta de banco, te para la policía con tu licencia y te hacen una investigación, te montan en la patrulla. ¿Por qué? Porque en el sistema de Estados Unidos, en el gobierno, tú apareces como que estás muerta, como que tú ya no vives. Y la señora lleva dos años tratando, una locura que yo... bueno, cuando tú piensas que has leído todo...
2: Pasan estas cosas.
1: Viene de momento el gobierno y rompe récord. Porque esto es una agencia de gobierno y ella dice que lleva dos años yendo a las oficinas y dice, mira,

0: acá. Yo estoy aquí, mírame.
1: Dime, estoy viva.
0: Yo estoy viva. Oye, ay, lo último que recibió fue una llamada del IRS y una carta. Ella tuvo que presentarse al IRS porque dijo, señora, usted está haciendo los impuestos de una persona que falleció. Dice, este soy yo.
1: Hijito, que no me ves.
0: Mira, es increíble.
1: O sea, estoy más para allá que para acá, pero sigo viva.
0: Pero tú sabes que ella dice que al principio, cuando comenzó todo esto, que todo comenzó cuando el esposo falleció hace 2 años. Ah. A lo mejor lo primero un botón en algún sistema, el cual ahora, yo no entiendo, porque si es tan sencillo como el IRS, dice, mira, nuestra señora está viva. Aquí está el Seguro Social. Se acabó ya se quedó tanto lío. Lo mismo para el Seguro Social, para la IRS y toditas las agencias de gobierno.
1: Wow, qué locura.
0: ¿Me entiendes? Es una locura. Una locura, wow. Completamente. Pobre señora. Ella dice, bueno, ya no me importa, que se crean que yo estoy muerta. ¿Tú me entiendes?
1: Oh, wow. Mira, Reinaldo, quiero opinar de la señora.
0: ¿Lo de esta señora?
1: Ajá. Rápido.
0: Tiene que ser rapidito porque estamos corriendo tarde. Déjelo por aquí, Reinaldo, cuéntanos.
2: Sí, Nandi, viene la señora, 85 años, que saque un banco porque le llaman muerte y no la pueden matar.
0: Oye, ¿verdad, eh?
1: No lo entendí.
0: En lo que dice, ella dice que vaya y que asalte un banco porque no la puedes meter presa porque está muerta.
1: Reinaldo. ¡Qué mañas, Reinaldo! ¡Qué mañas! ¡Qué bárbaro!
0: Tú eres malo.
2: ¿Positivo?
0: Muchachos, positivos. Cárcel, lo que. Ay, sí, créeme que ahí va a aparecer como que está viva. Gracias por llamar, Reinaldo. Por ahí viene, ¿sabes o no sabes?
1: Nice.

0: mismo, pegadito en el sol, gracias a las personas que van manejando por los diferentes puentes aquí en el área de la Bahía de Tampa. La gente que van por la 4, que están en el tapón, que vienen de Plan City, señores, bajito por ahí. Y los que vienen bajando por el Veterano, hay tremendo tapón también entre la 54 y la 52. No han reportado exactamente cuál es la situación en esa área, pero si vienes bajando por el Veterano, de la área de Hernando hacia Pasco o hacia Hillsboro, quiero que sepas que está lento, lento el tráfico entre la 54, repito, y la 52. ¿Estamos ready ya para saber, no sabes?
1: Estamos súper ready.
0: Ah, pues zumba de Papoline.
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0: Y en la línea llega ella desde la República Dominicana, ella de Moca.
1: Ah, pero de República Dominicana.
0: Pero no Moca de Puerto Rico, Moca de allá de la República Dominicana. Ella es María, sabe que ella vive por 25 años aquí en el área de la Bahía de Tampa.
1: Nice.
0: En el área de Caruba, dice que está cansada.
1: No.
0: Sí, es que está cansada, ¿eh?
1: Lo que, pues ¿no es entiendes? Que es muy temprano.
0: Imagínate. Ahí. Ella trabaja en el 711, que está ahí en Hillsboro y Anderson. Y la tenemos aquí en línea, a la hermosa María. María, dame arroz. María, buenos días. María.
1: Hola, María.
0: María, ven acá. ¿Tú tomaste café o todavía no has tomado café? Dime. María. María a la una.
1: Ahí está.
0: Ok, María, tenemos un problema de comunicación, mi amor. Dime si me estás escuchando bien.
4: Claro que sí, te estoy escuchando.
0: Ahora sí, ahora te escuchamos.
1: Lista, María, vamos a comenzar.
4: Sí, suave.
0: Al pasito, okay. al pasito.
1: Número uno. ¿Cuál es la capital de España?
4: Madrid.
1: ¿Viste? Empezamos.
0: Empezó bien.
1: Pasito. Claro que sí. Oye, reina, la I-275, ¿en qué dirección corre?
0: Ah, Papolín, no le diste break.
1: No le dio break. No escuché, pero dijo que está incorrecta, ¿verdad?
0: Okay. Sí.
1: María, ¿cómo se llama el flamingo gigante del aeropuerto de Tampa?
0: Se fácil. Ese mismo, Vivi.
1: ¿Tiene nombre?
0: Ella lo dijo, Vivi, dijo ella.
1: Nandy.
0: Vivi. Ella lo dijo.
1: Ser.
0: ¿Ven la María que tú dijiste, Vivi?
1: A mí que le tienen miedo a María, que no quieres que se enoje.
0: ¿Cómo es? Perdóname.
4: Phoebe, dije Phoebe.
1: Sí, ella dijo Phoebe, claro. Ahora, ¿en qué serie de televisión muy famosa hay un personaje Phoebe?
4: En Friends.
1: Mm. Claro que sí.
0: Muy bien.
1: María, sin decir malas palabras, pero sí bien intensamente, enójate con Andy.
0: Anda.
1: ¿Y al estilo dominicano?
0: Dime dos o tres ahí, viene.
4: Nandy, te subí los vidrios, no me hables. Te voy a apagar la luz y te vas a acostar.
0: Oye, me subí los vidrios. Anda. Dale otra vez.
4: Nandy, te subí los vidrios. Te apagué la luz y te vas a acostar.
0: Me subió los vidrios, me apagó la luz y me voy a dormir.
1: Ay, pues ese regañito está como que.
0: Pero tú dijiste que no fue, no dijera nada malo.
4: Bueno. No, sí, dijiste que no dijera nada malo, porque si no, entonces sí lo.
0: No. No, déjalo ahí.
1: Muy bien.
0: María, yo no te he hecho nada para que tú me insultes tampoco.
1: No, pues es que tú pórtate bien, Andy. ¿Cómo va a ser?
4: Es parte de Andy, es parte del juego.
1: Sí, tranquilo. Sí, reina, ¿cuántos lados tiene un decágono?
0: Ay, María, esa es buena.
1: Esa palabra le gusta a Andy.
0: Es buena.
4: ¿10?
1: Ah. Sí, señorita.
0: Oye, recuerda que ella es una gerente de 711. No te equivoques.
1: Muy bien. ¿Cuáles son los tres colores primarios básicos, reina? Uno es el rojo.
4: Rojo, amarillo.
1: Ajá.
4: Y blanco.
1: ¡No!
0: No.
1: Ya casi. Ya
0: mira,
1: casi.
0: Ahora insulta a Christy.
1: Ahora regáñame a mí. No, es que yo dije, te regañe, no que te insulten, Andy.
0: No,
1: regáñame a mí. Al estilo dominicano, sin decir malas palabras. Suéltalo, líder.
4: Cristi, no seas chivirica, estate tranquila.
0: ¡Chivirica!
1: ¡Oh, chivirica!
0: No sea chivirica, nena.
1: Me gusta,
0: no
1: muy bien.
0: No sea chivirica.
1: Oye, María, sé sincera conmigo. Desde tu corazón. Y tienes que ser bien sincera. ¿Cuál nacionalidad o cuáles son los hombres con más mala fama?
0: Anda. Lo que...
4: Los cubanos.
0: Los cubanos.
1: Los cubanos.
0: ¿Tú crees? Repíteme eso otra vez. Repíteme. ¿Cuál?
4: Los cubanos.
0: Pero ¿y por qué tú te lo ves con esa pasión que yo dice? Los cubanos.
1: ¿Pero los cubanos qué?
0: ¿Qué te hicieron?
4: A mí nada.
0: Pero entonces no.
4: Pero
0: tú...
4: que son muy machistas.
0: ¿Tú crees?
4: Sí.
1: ¿Y por eso tú piensas que son los que tienen más mala fama?
4: Sí.
1: Ok. Okay.
0: Está bien.
1: Muy bien, muy bien. Y por último, hoy es martes con MD.
4: María.
1: Eso.
0: Ah, María. Se fue. María. Se fue.
1: Dos incorrectas nada más, María. La 275 corre de norte a sur y los colores primarios son rojo, amarillo y azul.
0: Sí, pero ya sabes.
1: 8 de 10, tú sí sabes.

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1: Ok, familia, la temperatura para el día de hoy, la más alta, va a sentirse en 103 grados. Sí hay probabilidades de lluvia y aquí, según el Weather Channel, a partir de las 3 de la tarde llegan las tormentas, los rayos, los truenos y centellas por un par de horas nada más. Ahora mismo en el área Downtown Tampa, 76.
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2: Desde el centro de tráfico de Estrella Insurance, mirando por acá las carreteras, los puentes y la cámara, vemos hay tres actividades ahora mismo en la 275. Tenemos, por ejemplo, la que ya todos sabemos, que la rampa de la 60, pues tú sabes que está cerrada. Pero también hay, mucho antes de llegar ahí, la 275 Norte, que un poquito más, casi en el centro del puente, en el northbound, hay un accidente y el carril de la derecha está bloqueado. Ahora nos vamos a la 275 Sur. Dice que hay dos carriles que están también bloqueados. La 275 Sur, después de la salida número 28. Así que si puedes evitar esas rutas en la mañana de hoy, te vas a hacer un gran favor. Y como también les dije hace unos minutos, está el lento, el veterano desde Van Dyke, por ahí para arriba, hasta llegar casi a lo que es la salida de la 52. Apretada la mañana, señores, apretadita. 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
4: Ina, no te atrevas a enamorarte de ese hombre, ni loca.
5: No, es malo. Son malos.
4: Por más que te guste, no te atrevas. Y tú que estás escuchando, entérate de qué estamos hablando rapidito detrás de Mr. Luis Figueroa.

0: te atrevas a enamorarte de ese hombre. Pero antes te voy a decir que, mira, a las 8 de la mañana te vamos a decir de qué manera te vas a ganar las entradas para que vayas a Juntos y con Ritmo.
1: Sí, señorito. Oye, ¿sabes, Nandy, que tú no estuviste ayer aquí? Ajá. Y no te sabes esta buena noticia.
0: ¿Qué, Pao?
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0: Se va a estar duro.
1: Continúa ese descuento.
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0: ¡Qué duro, qué duro! ¡Qué bueno! ¡Qué bueno que lo extendieron una semanita!
1: Sí.
0: Pero eso iba, esas 20 están, oye, aprovecha y dale para allí comprarlos con tiempo. No esperes al último, que cuando lo terminen el día 7, no creo que se lo vuelvan a poner otra vez así.
1: Yo creo que no. Y recuerda también que van a tener una pista de baile en el primer piso. Yo vi el layout, está. Es más, si tú te metes a comprar los boletos, ves. La pista de baile da hasta el frente, es como en medio.
0: Sí, es como un concierto, sí. En una arena, estilo club. Eso es otro nivel.
1: Buenísimo. O sea, vas a poder bailar Grupo Manía, Gente de Zona, tu bachatita con Alexandra Queen en la pista. Al lado del artista, o sea, una locura.
0: A que le copian ese estilo a los muchachos de Juntos y con Ritmo, se lo van a copiar.
1: Que sí. Claro.
0: Porque es que es algo bien contagioso. Así que aprovecha, ve y compra tus entradas. Y a Dina le dijeron, no te atrevas a enamorarte de sus hombres. Ya le puse plural.
1: Sí, sí, sí. Y no solamente una persona, varias personas.
0: Todos sabemos,
1: es de conocimiento popular en Tampa Bay, que Tina anda en busca de un dominicano.
0: Ella quiere...
1: un dominicano alto y moreno.
0: Ella le gusta el hombre dominicano.
1: Eso es lo que ella quiere. Ella quiere un dominicano en su vida. Y varias personas, porque cada vez que conocemos a alguien o vemos a una dominicana o algo, yo le digo, consíguele un dominicano a Tina.
0: ¿Y qué es lo que le di?
1: Y todas y cada una de ellas le dice, no, ¿cómo va a ser? Esos hombres son malos. No te metas en eso. Y nosotros, pero qué mala fama tienen los dominicanos.
0: Bueno, la última fue el pasado viernes, el pasado viernes, cuando estaba celebrando mi cumpleaños aquí, pues esta amiga de nosotros, Chugarita. Chugarita es dominicana.
1: Y su esposo es mexicano.
0: ¿Y cómo fue que te dijo, Tina? ¿Qué fue lo que te dijo Chugarita?
2: Ni te atrevas.
0: Ni te atrevas a meterte con eso, muchacho. Tú no sabes dónde tú te vas a meter.
1: Una locura.
0: ¿Y sabes qué? En otras palabras, la misma nacionalidad de ellos le ha dado mala fama a ellos.
1: Exacto. Entonces queremos saber si realmente, no estamos diciendo que son los malos, porque no.
0: Es la fama, estamos hablando de fama.
1: ¿Cuál es la nacionalidad que tiene más mala fama?
0: Así de...
1: Que tú dices, no, es que los dominicanos son malos, los cubanos, los mexicanos, los puertorriqueños, no te metas ahí, porque quieras o no, le ponemos una mala fama a las nacionalidades.
0: Pero en este caso, la mala fama que le quieren dar al dominicano, de acuerdo a estas mujeres que son dominicanas también, es que son mujeriegos, esa es la mala fama que tiene, que estas chicas le están dando a sus hombres.
1: Sí, que no te recomiendan, no te recomiendan meterte en ese lío.
0: ¿Y a ti te importa que sea mujeriego?
2: Claro que sí.
0: Entonces.
1: Pero el de ella no va a ser mujeriego.
2: Es que no todos son iguales.
0: Ahí está. Yo pienso igual que tú. Pero vamos a abrir la línea por aquí rapidito. Chicas, viene. Mira, ¿cómo se llama? Víboras.
1: Sí.
0: Llegó Víboras.
1: Vamos.

0: Mujeres.
1: Chicas, víboras, vamos para encima. Teléfono 813-819-0971. ¡Súmbale, Mr. Papolín!
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1: Hello por aquí. ¿A quién tenemos por aquí rapidito? Hello, buenas. Hello. Cuéntanos, ¿a la una?
4: Bueno.
1: Sí.
0: Ay, mira esta chica.
1: ¿Qué pasó, chica? Cuéntanos.
0: ¿Con quién hablamos?
1: Hello.
0: Okay. O chico, pues.
1: En lo que parece que de momento vamos a ponerle en hold. Vamos a recogérselo otra vez. Ok, ahora, ¿estamos?
0: Sí, Martina, ahí en la dos.
1: Martina, vamos a buscar. Hello por aquí, Martina. Muy buenos días, cuéntanos.

0: Ah, hoy pues, es tu día de suerte, reina, gracias.
1: Vamos para el viboreo, entonces.
2: Bueno, yo como dominicana, le aconsejo que se busque cualquier otra nación, pero no esa.
1: ¿Viste?
2: No.
1: ¿Y por qué? ¿Pero por qué?
2: Porque vas a llorar, esos hombres no sirven.
1: Tina, ¿qué tú tienes que decir, Tina?
3: No, mala.
1: Tina, ¿qué tú tienes que decir ahí?
2: No, de verdad no quiero que sufra, mamá. No quiero que sufra. Ay. Y con estos hombres además se sufre.
1: ¿Pero y por qué? ¿Pero por qué?
2: Son malos en el sentido, no que son malas personas.
1: Sí, mujeriego, mujeriego. De verdad.
2: No pueden ver no pueden ver un palo con falda, no pueden.
1: Ve una falda, una escoba con falda y dice, ay, qué buena está, qué condena.
3: Se va, dice.
2: Ya quieren estar con ella, ya.
3: Oye, reina, ¿tú estás casada? ¿Tú estás casada?
2: En este momento no, pero tengo un amigo.
1: ¿Es dominicano?
3: ¿Y de qué nacionalidad?
2: Es dominicano.
3: ¿Cómo
2: el problema es, no, perdón, pero el problema es que nosotras como dominicanas ya lo entendemos.
3: Ah,
2: ya
3: tú lo dominas.
2: Ya eso lo pasamos,
1: Okay.
2: Otra nación, créeme, que va a sufrir mucho.
1: De verdad.
3: Okay, o sea que no se lo recomiendas a otra nacionalidad, pero ustedes las dominicanas saben controlarlo.
1: Tina, ¿tú qué tienes que decir?
4: Pero ¿por qué crees que uno va a sufrir mucho? Es lo que no entiendo.
1: Ahí está.
2: Porque es que tú vas a sufrir porque es que tú quieres que el hombre sea para ti nada más y el dominicano no puede tener una sola mujer, el dominicano es demasiado insoportable.
1: Okay, entonces, ¿y cómo tú controlas? Okay, ¿cómo tú te controlas sabiendo que tu dominicano a lo mejor tiene 3 y 4 jevas por ahí?
2: No, porque este yo lo controlo un poquito.
1: Un poquito. Sí, pero mira cómo tú dices que lo controlas un poquito y el resto del tiempo, ¿cómo lo controlas?
3: Ya.
2: Bueno, trato de no tener la mente y cómo enfocar en otra cosa.
1: Claro, sí, ella dice.
3: ¿Por qué no te conseguiste un cubano, un mexicano, un puertorriqueño? Ay, y así no, estás más tranquila, reina.
1: ¿Cómo es?
2: No.
1: Ella, viste, ella dice, no, yo consumo lo que mi país produce, aunque sea malo.
2: Ese es el gran problema, sí.
1: Aunque sea malo. Ok, muy bien. Bueno, y tenemos a Martina. Martina, ella, ¿qué tú tienes que decir a través del 838-19-0971? Y se acaba de sintonizar. Estamos hablando de que a Tina, de todos sabemos que ella le gustaría tener un novio que sea dominicano y que sea alto y así oscurito, así prietón, tú sabes, que esté fuerte. Eso, ¿qué pasa? Las mismas dominicanas que han llegado acá, que han hablado con ella, dicen, no te metas en eso, no te atrevas a enamorarte de un dominicano. Es que va.
3: Todas y cada una de las que le han dicho dicen lo mismo, dicen cosas ahí en TikTok.
4: Giovanni dice que todos son iguales, dice, todos somos iguales.
1: Oh, Giovanni, ¿es dominicano?
4: Me imagino porque dice, ay, por favor, todos somos iguales.
1: Oye, eso.
3: O a lo mejor que todos los hombres o todos los dominicanos.
4: No, me imagino que todos los dominicanos.
1: Por aquí tenemos a Dayan. Dayan, buenos días.
3: Ay, Dios.
5: Abajo la suegra ampuana,
1: la suegra cubana.
3: Dayan, no, nada que ver con el tema, Dayan.
1: Dayan,
3: para mí que tú vives enamorado de tu suegra.
5: Cubana, Mandy, créeme a mí.
1: Ajá, pues sabe que durante la próxima hora vamos a hablar de las mujeres también, entonces.
3: Sí,
1: ¿okay?
3: sí.
5: Perfecto.
3: Ahorita okay. Le estamos tirando a los hombres.
1: Toma, en la cara.
3: Sí, no.
1: Por aquí tenemos a Anónima.
3: A ver, Anónima.
1: Anónima, buenos días.
6: Muy buenos días. Me quedo con el cubano.
3: Pero, ok, te gusta el cubano, pero ¿cuál es la nacionalidad de los hombres que tiene más mala fama?
6: Los cubanos.
1: ¿Los cubanos?
3: Pero te quedas con el cubano. Pero
6: me quedo con el cubano, son 9 años casada.
1: Ok.
6: Déjame con el cubano.
1: ¿Y tú de dónde eres?
6: Puerto Rico.
1: De Puerto Rico. Ok, ella es puertorriqueña y ella vive enchulada de su cubano. Muy bien.
3: ¿Qué dice?
6: No, enchulada no. Yo no vivo enchulada de él.
1: ¿No? Entonces.
6: No, ni tampoco lo quiero.
3: Entonces.
1: El demonio.
6: Lo amo.
1: Ok, ven acá. Ok, Anónima. Y para ti, ¿cuál es la nacionalidad que tiene más mala fama?
6: El dominicano,
1: otro,
6: el cubano y el puertorriqueño.
3: En ese orden, dominicano, cubano y puertorriqueño.
6: En ese orden.
1: Fíjate, nosotros puertorriqueños somos los menos para que tú veas.
3: Ay.
1: Nosotros no andamos por ahí por la calle merodeando todo el tiempo como un tiburón.
3: Conviene, a mí no me conviene decir eso. No son bien buenos los puertorriqueños.
1: Para que tú veas, ¿viste? ¿Ve? ¿Viste? Ya caí. ¿Viste?
3: Pero
1: caí,
3: no
1: caí.
3: Como las muchachas que dicen, es malo el puertorriqueño, el dominicano, pero sigue con el dominicano.
1: Sí, pero por ejemplo, ella dijo, ¿viste el orden que ella dijo?

0: ya dijo dominicano, cubano y puertorriqueño. O sea, que nosotros somos los menos mujeriegos que hay de todo.
1: Los dominicanos siguen ganando. Yo pienso que sí. Cada quien dice que... Dime, Tina.
2: Aquí en el TikTok dice que los hondureños.
0: ¿Los hondureños?
2: Uh-huh. Los hondureños. Y yo he escuchado malas cosas de esa gente.
0: ¿De verdad? ¿Que son mujeriegos también?
2: No que son mujeriegos, pero sino que son como malos, pues.
0: De... Tiene sí, que ver. Son malos, pues. Y tiene que ver la cara. La cara que pone Tina. ¿Cómo decirme otra vez que son qué?
2: Son malos, pues.
1: Malos, pues. Bueno, yo no me acuerdo si fue.
0: Es lo por aquí, buena.
1: Rápido, rápido. Un hondureño, el que a una amiga mía en la primera cita le pidió dinero prestado.
0: Ecuatoriano, creo que
1: no
0: fue.
1: No recuerdo.
0: No fue ecuatoriano. Dile que yo no llame entonces, para que lo diga. Hello, por aquí, buenos días. Hello.
3: Buenos días.
0: Para ti, ¿cuáles son los hombres que más mala fama tienen?
3: No, tú sabes, la mala fama la tienen las mujeres por aceptarnos a nosotros.
0: Toma, en la cara. Ok, muy bien.
3: Sí, porque si no nos aceptan, no somos malos. Ahora, si se quedan tranquilas, nos portamos bien. Es que pelea mucho, mi hermano, pelea mucho las mujeres, entonces hay que darse su escapadita de vez en cuando, pero eso nos trata mal. Los boricos, los dominicanos, los cubanos, los mexicanos, todos somos buenos. Las malas son ellas.
0: ¡Toma!
1: Oye, ¿cómo te llaman, mi amor?
3: Yo me llamo Carlos Sufrón, el jefe de jefe de aquí de Hudson.
0: El jefe de Hudson, aquí me gusta el estilo.
1: ¿Y estás casado, Carlito?
3: Estoy casado. Bueno, ya esta es la segunda vez. La primera vez duré 26, me aguantaron. Dominicana y dominicano me aguantaron. Ahora tengo 17 y me están aguantando todavía, o sea que no soy malo.
0: Pero, ok, pero ven acá, ¿y tu esposa es dominicana también?
3: Dominicana también.
0: Anda, pues hay que preguntar.
3: Una puertorriqueña buena y una dominicana, todo, pero que eso se descompone, ahí es que uno se escapa. No es malo nosotros. Ay, nosotros sí, somos buenos, somos ángel caído del cielo, los hombres.
0: ¡Qué bandido! Ay, Carlito, el jefe de jefe de Hudson. Mira, qué duro, a Luisito.
1: En Instagram me están diciendo, el moreno americano no sirve.
0: De verdad.
1: Me están diciendo que, así
0: ¿y
1: me
0: por
1: dijeron.
0: Qué?
1: Pero mala fama, el dominicano.
0: Toma, siguen con lo mismo. Pero ¿y por qué? Porque el dominicano le dan
1: y
0: esa
1: ahora
0: mala
1: le tiraron
0: fama
1: a los morenos americanos.
0: Sí.
2: Alguien TikTok dice, Katy, que lo que me recomienda es 100% un cubano. La mejor opción es un cubano.
0: Ahí está, ¿viste?
2: Y la otra, Daisy, dice que los chinos son los más fieles.
0: ¿Los chinos? Ajá. ¿En serio?
1: Los chinos.
0: ¿Chino?
2: Mira, yo voy a leer el mensaje. Daisy dice, ajá, los chinos son los más fieles porque lo tienen chiquito.
1: Pues digamos que tienen mala fama porque esa fama tienen. Esa fama tienen. Y eso es mala fama.
0: Pero
1: tú no quieres que tu nacionalidad tenga esa fama, Nandi.
0: No.
1: ¿Verdad?
0: No puedo,
1: si los chinos tienen esa fama. Ignorancia de uno, no sé, pero esa fama tienen.
0: Anyway, seguimos por acá. Luisito, buenos días. Luisito che chino también.
4: Buenos días. Feliz martes para todos.
1: Luisito,
4: feliz.
1: Tú eres asiático.
0: Tú eres chino. Tú eres chino.
4: Mira, Tina.
0: Ahí está, Tina. Espera. Música romántica. Dale, música tírale, romántica. Dale. Dile ahí.
4: Mira, Tinita, quien te dijo que los hondureños eran malos, te dijeron una mentira la más grande del mundo.
0: ¿Viste eso, Tina?
4: La más enorme.
0: Dile algo lindo a Tina para que vea que tú eres un tipo romanticón.
1: Con mucha labia, más bien. Que...
0: Dile.
4: Es que no me sale nada.
0: No, pero no
4: es lo romántico. Es que lo romántico nosotros lo hacemos, ¿cómo te digo?
0: ¿Cómo? Dime.
1: No, en
4: privado. No con palabras, sino que con hechos.
0: Help me.
4: Flores, con peluchitos, chocolates.
2: Eso es
4: de la quincena o de la semana completo para ella.
0: Mira, ahora
4: lo que sea.
0: Diste en el blanco. Dile otra vez eso, que ya lo escuche.
4: Mira, las flores, los chocolates, peluchitos, el cheque completo de la semana.
2: Ahora sí estamos hablando.
1: Completito.
0: Y María. Papi, esa mujer ahora mismo está enamorada. Ahora quiere un hondureño.
2: No importa si eres menos de 6 pies.
0: Hola, por aquí, buenos días. Tenemos a Simón Bolívar. Yo sé quién es este. Dime, Simón Bolívar.
5: Buenos días, familia.
0: Buenos días, mi hermano. Dime algo.
5: Oye, qué bueno tenerte de vuelta en este mundo, mijito.
0: Oye, gracias, mi hermano, gracias. Cuéntame.
5: A mí, chola. Mira, le tengo malas noticias a todos esos tiburones que andan por ahí nadando.
0: ¿Qué pasó?
1: ¿Qué pasa?
5: Ya está enamorado un cubano, lo siento mucho.
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0: Dile, eso es mío, ¿verdad? Dile.
5: Mira, eso es mío, mira, te

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2: Desde el centro de tráfico de Sterling Insurance, mirando por acá la carretera, los puentes y la cámara, vemos que hay un accidente en el Howard Franklin y está bloqueado el carril de la derecha antes de llegar a la salida de Kennedy. Ok, un accidente en el Howard Franklin. Vemos por acá también que hay otro accidente en la US 41 en el área de Land O'Lakes y Crenshaw Lake. Así que si puedes evitarte esa ruta en la mañana de hoy,

0: también que hay otro accidente en la US 41 en el área de Land O'Lakes y Crenshaw Lake. Así que si puedes evitarte esa ruta en la mañana de hoy, te vas a hacer un gran, gran favor. Y también está lento, lento el veterano. No dicen la razón, pero está lento desde Bandai. Por ahí para arriba hasta llegar hasta las 52. Estamos hablando como 15 millas. Lento, lento, lento. 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
2: ¡Qué locura!
1: Óyeme, ¿sabes qué? Puede ser que pronto, tan pronto como ya, comience la construcción del nuevo estadio para los Rays. Sabemos, Stadium, qué bueno.
2: Ay,
1: ese fue
2: sí,
1: el mejor regalo de cumpleaños que yo recibí el viernes. Me emocioné demasiado cuando vi esa noticia.
2: Claro.
1: Creo que todo comienza con las obras en el campus universitario, porque tú sabes que tienen que ver primero, no pueden parar las clases. Esto tiene que continuar. Uh-huh. Y yo creo que esa va a ser como que el reto más grande ahí. Porque si tienen que tumbar ese edificio, me imagino que tendrán los portátiles estos, como hacen en las escuelas a veces.
2: Claro.
1: Me imagino que pondrán esos portátiles en lo que levantan ese edificio de la universidad.
2: O a lo mejor un año van a hacer la mayoría de las clases online.
1: También es posible. ¿Verdad? Es posible. Es una posibilidad.
3: En otro campus.
2: También pueden.
1: Bueno sí, porque están en Brandon.
2: Sí. Pero no son, esos campos no son tan grandes, así que.
1: Claro. Bueno. Pero el punto es estar en el nuevo.
2: Bueno, ya les dimos las ideas.
1: Así que ya, eso es lo que hay. Pues anyway, yo creo que ese va a ser el reto más grande. Ante todo, después de todo, yo estoy bien contento y me imagino que muchísimas personas están sumamente contentos de que Habemos Stadium para los Rays finalmente se dio. Y en el lugar que debió haber sido, caramba.
2: ¿Sabes qué, Nandy, familia? Los salvavidas de Clearwater's Fire and Rescue, una división que tienen, que son los salvavidas, que están en las playas, aparentemente se están preparando para este fin de semana, para toda la gente que va a ir a la playa en Labor Day Weekend.
1: ¿Cómo va? ¿Verdad?
2: ¿Por qué? Porque aparentemente han reportado el doble de rescates que el año pasado. Este año han rescatado dos veces más personas que
1: el pasado año. Ay, venía, ¿qué se debe eso?
2: No sé.
1: ¿Qué es lo que está pasando? Oye, ¿alguien me puede decir qué es lo que está pasando?
2: Y obviamente dicen que se están preparando, que va a haber más salvavidas que de costumbre este fin de semana, precisamente por eso, porque esperan a muchísimas personas en las playas.
1: Es el Labor Day Weekend.
4: Así de irresponsables son.
2: Hay que tener cuidadito y hay que tenerle respeto al agua, señores.
1: Así
2: me respeto.
1: Y hay un poquito de responsabilidad, ¿ok?
2: Y no nada porque digas, ay, ahí está el salvavidas. Yo voy a hacer lo que sea, si me pasa algo me salva. No.
1: No.
4: Así de irresponsables son.
1: Así no es.

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0: Alexandra Queen. Y el bombazo de Puerto Rico, Grupo Manía. Clase fiestón, fiestón.
1: Buenísimo, buenísimo. Va a haber pista de baile en el primer, o sea, en el, en la sección donde están los asientos de piso, pista de baile.
0: Fiestón, así
1: no,
0: que.
1: No, no, eso va a estar bien bueno.
0: A otro nivel. Bueno, vamos a darle comienzo a esto. Llegó el momento de tratar de localizar, de identificar cuál de nosotros tres es el impostor.
1: Te vamos a contar chismes. Cada uno tiene un chisme, pero uno está contando una mentira. Es una el chisme mentira. Impostor. Y tu trabajo es tratar de identificar quién está contando mentiras.
0: ¿Y quién arranca de ustedes dos primero?
1: Tú.
0: No, ustedes, no.
1: Hemos arrancado, Nitina y yo siempre, sigues tú.
0: Yo soy caballeroso. No, ustedes
1: no,
0: primero.
1: No, tú no estás siendo caballeroso, ándale. No,
0: dale,
1: tú.
0: Ustedes primero, dale.
1: Tina y yo hemos empezado todos estos
0: ustedes,
1: días.
0: No,
1: ¿tú?
0: Yo soy caballeroso. No.
1: Nandi, sigue tú.
0: No, ustedes son primero. Yo me siento mal con eso.
1: Ay, caballeroso cuando te conviene. Ándale, empieza tú.
0: No, yo soy muy caballeroso.
1: Nandi, ni
0: Tina. Dije que
1: yo.
0: No. Wow, no voy. Yo soy caballeroso. Ustedes primero, damas primero.
1: Qué
0: por
1: feo
0: Dios.
1: Te quedó eso. Pero bueno, vamos
0: oye
1: a comenzar.
0: Oye, oye. Ahí
1: está.
0: Qué feo te quedó eso.
1: Ahí
0: oye.
1: Está, mira, se está
0: en sacó, la sacó.
1: Te quedó feísimo. Pero bueno, no quieres empezar, yo empiezo. Te voy a contar este chisme. Resulta que esta muchacha estaba sospechando que su marido le estaba poniendo el cuerno.
0: Ah, ok.
1: Y sospechaba y como que no sabía cómo, tú sabes, si ponerle hasta un investigador o no, seguirlo. No, ya no tenía ni cómo tratar de averiguar ese sentimiento que tenía, okay, que le estaban poniendo el cuerno. Una vez, caído del cielo, okay, el esposo le estaban haciendo algo y él le da el teléfono a ella para que se lo cuide.
0: Ok.
1: Y el teléfono lo dejó abierto. Okay. O sea, no estaba. Y saben, no, estaba como que cerrado para que le pongas el password ni la cara. Y ella aprovechó y sin que él se diera cuenta, empezó a ver, buscar rápido en el teléfono y vio que tenía una aplicación que era los Google fotos, las fotos de Google,
0: okay,
1: que es como un drive, aparentemente, donde tú puedes guardar fotos y se guarda aparte de tus fotos del celular.
0: Uh-huh.
1: Pues en ese Google Drive empezó a ver todas las fotos del esposo con esta otra mujer.
0: Okay.
1: Y no nada más fotos normales, fotos fuertes.
0: Comprometedoras.
1: Fotos de
0: sacarandunga.
1: Uh-huh.
0: De hortaliza.
1: Uh-huh.
0: Sembrando.
1: Uh-huh. Pues resulta que ella no le dijo nada.
0: Uh-huh.
1: Después ella pues le contó eso a varias personas. Y después siguieron juntos.
2: ¡Embuste! ¡Embuste!
0: Gritty, tú estás viendo mucho Netflix. Tú tienes que bajarle un poquito al Netflix.
1: Y después, esa es la historia. Siguen juntos. Siguiente historia.
0: ¿Qué tú crees de eso?
3: Sí, que mira, no tiene sentido. Eso
0: mira,
3: es lo que creo.
0: Mira.
4: Esta es una embustera.
1: Mira, no tú creo. Digas nada, que no te, tú te viste bien malo y no queriendo ir tu
0: mira,
1: primero.
0: Mira, oye.
1: Yo aquí hago lo que me da la gana, no voy y punto.
0: No, claro. Dale tú.
1: Pues si te toca a ti.
0: No te agites.
3: Él no dijo que no hayan que hacía lo que le da la gana.
0: ¿Verdad que yo no dije eso? No. Ahí está, toma. En la cara.
1: Sí. No, pero mira. Bueno, dale, Tina, tú.
3: Mira, este muchacho que yo conozco, que su papá es un dueño de una empresa bien importante.
0: El billete.
3: Sí. Ajá. Y bueno, el chavo tenía una novia y tal, de la misma, tú sabes, alcurnia. De alta alcurnia.
0: Alcurnia.
3: Y bueno, nada, pero a la chama parece que no le gustaba mucho, pero estaba con ella porque, bueno, tenía plata, era la misma broma que él. Uh-huh.
1: Okay.
3: Se enamoró de una de las que trabajaba en la empresa del papá.
0: Anda.
3: Se enamoró de una de ellas. Uh-huh. Y el papá, bueno, eso fue un show que le armó, que cómo iba a estar con esa mujer y tal. Bueno, que esa era la que él quería y la muchacha también, o sea, súper enamorada y de todo.
1: Uh-huh.
3: Y duraron varios años juntos y hasta matrimonio le pidió a ese muchacho y a él no le importó si el papá no la quería o no. Bueno. Lo cierto fue que después que le pidió matrimonio, se casaron y de todo, el papá le dijo, ah, bueno, sí, Entonces anda a trabajar, a mí no me importa, tú no tienes herencia, no tienes nada.
0: Yeah.
3: A los meses la chama lo dejó.
0: ¡Oh! ¡Wow! Déjame decir, déjame hacerte una preguntita.
3: ¿Eh? Sí, señora, ya.
0: ¿Dónde tuviste eso?
3: Ah, bueno.
0: En Netflix.
3: Casos de la vida real.
0: No, mira, la rosa de como de Guadalupe.
1: Y luego al final salió el airecito de la rosa de Guadalupe.
3: Mujeres con historias y hombres también.
0: No, vaya.
1: Wow, no, en verdad. Porque le quitaron la herencia.
3: No, por eso, es precisamente. Ella buscó, tú sabes, otras razones.
0: ¿Cómo se llama la película?
3: No, es verdad, un chamo que estudió conmigo.
0: ¿De verdad?
4: Uh-huh. Esta es una embustera.
0: Bueno, okay, mucho Netflix. Okay.
1: Vamos a ver con Nandi.
0: Sin embargo, yo me acabo de entrar a este chisme y no quiero que me pregunten mucho. Simplemente lo voy a dejar y no me hagan preguntas.
3: Empezó mal.
1: Ok.
0: Yo me acabo de enterar. Bueno, hace ratito, fue que me acordé de este chisme que a mí me contaron. De este hombre, él hoy día está en los 40 ya.
1: Ok.
0: Y hasta el sol de hoy, él no sabe que su hermana mayor es su mamá.
3: No, mentiroso.
1: Ay, sí, dices que uno.
0: ¿Serio?
1: Ajá. Él no sabe, pero tú sí.
0: Yo lo sé.
1: Él no.
0: Y él no lo sabe. Hasta el sol de hoy, ahora escucha resulta. Bien. Hasta el sol de hoy, él piensa que su. ¿Cómo se llama? Que su sobrino.
3: No sabe ni qué dijo.
0: No, él piensa que su sobrino. Él no sabe que es su hermano. Para que lo sepa. Y ellos, ninguno de los dos lo saben.
1: ¿Cómo que ninguno? Ah, el sobrino.
0: El sobrino no sabe que es su hermano.
1: Pero ella, la hermana mayor, sabe que es la madre de él.
0: Mm-hmm, sí, señor. Ella sí lo sabe.
1: Sí, todos saben menos él, hasta tú. No, y ahora sí, todo Tampa Bay y él.
0: Así mismo es. Así mismo tú es.
3: No, sí, está bien, pues.
0: Bueno, yo sé que ustedes están pensando que es una serie de Netflix.
1: Eso es una serie de Apple TV.
3: No, esa tuvo chimba. No, ni siquiera, pues tuvo chimba.
0: No me crean. Bueno, pues entonces, finalmente, vamos a. Primeramente,
1: ¿quién es el embustero?
0: 813-819-0971. También lo pueden hacer a través del TikTok del Sol o también a través de la aplicación La Música.
1: ¿Quién es el impostor? ¿Quién es?
0: Cámbiame esa
1: el
0: musiquita.
1: Que contó el chisme falso, el ponme chisme que ahí. Es mentira. La aquí. Mujer que cachó al hombre poniéndole el cuerno y que siguió con él. La muchacha que dijo Tina que él fue un relajo, que si se casaba, que si no, que dejó al muchacho y que la herencia. O el que dice Nandi, ahora resulta que el tipo que no sabe que su hermana mayor es su mamá.
0: Así mismo es.
1: Dos de estos tres chismes son reales y uno es
0: una
1: mentira.
0: Uno es una mentira.
1: ¿Cuál será?
0: Vámonos rápido entonces a las líneas. Primero, antes de irnos a las líneas, ¿qué dicen por ahí a través de la aplicación La Música?
1: A través de la aplicación La Música. Dicen que la embustera es Tina.
0: Tina es la embustera.
1: Que Tina es la impostora el día de hoy.
0: Vámonos Tina la impostora. Muy bien. ¿Y qué dicen ahí por aquí a través de yo entrar en lo que están las líneas a reventar? Déjame entrar yo aquí al TikTok para yo ver por aquí. Rapidito. En el TikTok, en lo que Tina organiza todas esas llamadas que le cayeron arriba con un bombero.

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1: Está como loquita ahí.
0: Wow, eso está lleno. Ahí están ya.
1: Ahí está, pero quiero entrar rapidito al TikTok. Por aquí vamos a ver qué dicen por aquí en el TikTok. Por acá, rapidito. Ok, vámonos entonces. Vamos a la línea. Zúmbale, dale, papolín. Dale,
0: suéltalo, suéltalo.
1: Zúmbale, papolín.
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1: Laila, por aquí. Cuéntanos para ti, ¿cuál es el impostor?
0: Hola, Laila.
4: Hola, chicos.
0: Cuéntanos. Ok, ¿cuál es el chisme impostor? El que no es verdad.
4: El tuyo, Cristi.
0: El sí. Mío, ¿eso crees tú? Okay.
4: Sí, porque una gente que esté pegando cuernos no le va a dar el teléfono a la mujer. Así ahí que déjate está. De eso.
1: Ay, toma,
0: mi amor,
1: toma.
0: Mi amor, créeme. Lo más increíble y más bien lo más creíble es de que se lo descubrió y sigue con él.
4: Ya veremos.
1: Ahí está. Muchas okay. Gracias. Seguimos por aquí. Aquí tenemos a Susi. Susi, para ti, ¿cuál es Cristi. El impostor?
0: Cristi. ¿Por qué crees que eso es tan increíble, reina?
4: Porque te pegan cuerno y cómo le vas a dar el teléfono a la mujer, te arranco la cabeza.
0: Ah, así es, son bobos los
1: muchas
0: que
1: gracias.
0: Ponen el cuerno.
1: Por aquí tenemos Machete, cuéntanos, ¿quién
5: oye,
1: es?
5: ¡Oye, Machete! Para mí es Cristi. Es la machimosa de Tampa.
1: Ahí está, Cristi.
0: Cristi. Muy bien, Machete, muy bien.
1: Muy bien. Gina. Seguimos por aquí. Gina, para ti, ¿cuál es el impostor?
6: ¡Cristi!
1: ¡Toma, Cristi!
0: ¡De verdad! ¡Tan increíble Cristi. Creen que es esa historia!
6: ¡Ay, Cristi! Yo tenía mucho respeto para ti, pero ahora...
0: ¿Pero toma. ¿Por qué? Aquí uno tiene que contar, una mentira y no soy yo, créeme que no soy
1: y
0: yo.
1: Y vamos, finalmente, una más por acá. Hello por aquí, para ti, José. ¿Quién es el impostor?
0: ¿Quién es el que contó la mentira?
7: Yo creo que es Nandy, man.
1: ¿Tú crees que soy yo?
0: Ah, sí, yo también.
1: Pues señoras y
0: sí,
1: señores, entérate, quédate ahí sí, para que te resulta. Enteres. Quédate por ahí para que te enteres.
0: Ok, estamos listos.
1: Porque está fuerte. Tenemos por aquí a Ibalú. Ibalú, cuéntanos para ti.
8: Buenos días, corazones bellos. Mi radar chismólogo me ahí dice está. Que
0: ¿Tú crees que el chisme, el ya. Que yo conté, es mentira? Ya. La gente no cree eso. Wow. Yeah. Yo también no lo creería, pero es verdad.
1: Ernesto, finalmente, dime, para ti, ¿quién es el impostor?
9: El de Nandy está sospechoso.
0: Muy sospechoso.
1: Está sospechoso.
0: Si ahora resulta que el único que no sabe que su hermana mayor es su madre es él.
10: Eso te delata.
1: Bueno, finalmente, Cristi, ¿quién es? El impostor.
0: Ok, el chisme impostor lo va a decir en 3, 2, 1.
11: Yo.
0: ¿Viste? Sí, el de Tina era como que muy
11: porque
0: elaborado.
11: Porque siempre me sale impostor.
1: No sé, pero yo más o menos estaba medio creíble. Y el de Cristi estaba un poquito. El mío estaba difícil de creer, pero es una realidad.
0: ¿Viste? El mío también. La gente no cree que el tipo que ponía los cuernos le dio el teléfono a la mujer. Y peor aún, la mujer se quedó con él.
1: ¿Sí?
0: La mujer se quedó con él y contigo. ¿Y quién es él? Vive aquí.
1: No. Sí. Ya, vamos a dejarlo ahí. Eso lo dejamos ahí.
0: Wow, ¿vieron?
1: Para que tú veas.
0: No se dejen engañar.
1: Para que tú veas que la impostora aquí es. ¡Tina! ¡Tina!
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Tina, no mires para allá. No mires para allá. Esos hombres para ti no sirven. No te atrevas. Venimos con el chisme completito, rapidito, detrás de la nena.

0: María, qué rico, todavía no ha salido y se formó la gozadera. 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Y a Tina le dijeron, oye, no mires para allá, olvídate de esos hombres. Y para resumirlo, facilito. Todos sabemos acá que Tina siente una gran atracción por el hombre dominicano.
1: Sí, es de conocimiento popular. Ya que Tina quiere, esto es fácil, un dominicano alto y moreno.
0: Ajá,
1: y eso es lo que busca. Grandón. Cada vez que vemos a alguien dominicano, le decimos, oye, consígueme un dominicano para Tina. Uh-huh. Le andamos buscando novio dominicano, pero la mayoría de las veces que comentamos eso, todos, sin importar quién sea, dice, no, Tina, ¿cómo va a ser? No te metas en eso, esos hombres son malos, te van a hacer sufrir, y así nos la llevamos. O sea que llegamos a la conclusión que los hombres dominicanos son los que tienen más mala fama.
0: Tienen una mala fama.
1: No quiere decir que sean malos.
0: Sí, es la fama, estamos hablando de fama.
1: Y de su misma gente que dice, ¿verdad?
0: Lo que estamos hablando es de la fama, que tiene las mismas dominicanas le han dado esa fama a su hombre dominicano.
1: Y que ellas mismas dicen, yo tengo mi dominicano, pero las dominicanas sabemos manejarlo.
0: Sí, porque ellas mismas dicen que cuando que el hombre dominicano cuando ve a una escoba con falda, dicen, qué buena está, wow, se va.
1: ¿Me entiendes?
0: A ese
1: pero
0: nivel.
1: Es que basta de estarle tirando a los hombres.
0: Vamos.
1: Basta, ya. No, los muchachos, ellos no tienen la culpa de que les estén tirando, no tienen la culpa de ser mujeriegos. ¿Qué te parece, Nandy, si ahora lo volteamos y vemos cuáles son las mujeres que tienen la nacionalidad que tiene más mala fama?
0: ¿Tú crees la nacionalidad?
1: Fama, no que sean malas.
0: Sí, fama, no estamos hablando de que sean malas, estamos hablando de fama.
1: Sí, o sea, si los hombres los más mujeriegos son los dominicanos, según la fama que de las
0: de
1: personas.
0: Las mismas dominicanas.
1: ¿Qué te parece de las mujeres? ¿Cuáles son las mujeres que a lo mejor
0: tiene más mala fama? ¿Pero qué tipo de fama? ¿Vividora?
1: Digamos que...
0: ¿Víboras?
1: No, vámonos por el lado también de hombreriegas.
0: Pues, o sea...
1: sí, de mujeriegos, hombreriegas.
0: O sea, de bad leather.
1: Pues sí. Tenemos que irnos parejo. Si eso dijimos de los hombres, eso vamos a decir de las mujeres.
0: Ok.
1: ¿Cuál es la nacionalidad que tiene más mala a la fama de las mujeres?
0: Viene Víboras, abrí la línea,
1: no,
0: 813-819-0971 para que nos diga quién es esa
2: motera.
1: A ver, muchachos, suéltenlo, líder. Ahora sí los muchachos tienen que hablar.
0: Viene, muchachos, chicos.
3: Lo suelto.
0: Dale, suéltalo, sin pena líder, ninguna, suéltalo. Vamos a la línea, vale, Papolín, zumba. Oh, también a través del TikTok. Okay.
1: Y de nuestra aplicación La Música.
0: Está, ahora sí estamos ready. Zúmbale, Papulín.
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0: Susi, por aquí para ti. ¿Cuál es la mujer que tiene?
5: La cubana.
0: Ay, ah, no.
1: Sí, tranquila. ¿De dónde eres tú, Susi?
5: Cubana. Puerto Rico.
1: Ah, Puerto Rico.
0: Susi,
5: la cubana.
0: La Susi, pero.
5: Tiene mala fama de todo.
1: Espérate, pero ¿por qué con tanto? Tú sabes, ese sentimiento.
0: ¿Te quitaron el marido
5: la
0: a ti?
5: Cubana.
0: ¿Te quitaron el marido,
1: espérate,
0: fue?
1: Otra vez, ¿cuáles mujeres no te escuché?
5: Jamás.
0: No.
1: ¿Pero cuáles?
5: Nada, la cubana. Busca la historia crítica. A ti te gusta averiguar y después vas a decir tenía razón.
1: Pero ¿por qué?
0: Espérate.
1: La historia.
0: Toma. Ay, la cara.
1: Susi.
0: Oye,
1: también nos pueden enviar mensajes de texto a través de WhatsApp.
0: Okay.
1: Al mismo número, al 813, sí, o sea, por un WhatsApp nos pueden enviar WhatsApps al 813-819-0971 o mensaje de voz también.
0: Ok, bye. El WhatsApp también lo tenemos encendido.
1: Claro, estamos por
0: oye,
1: todos
0: por
1: lados.
0: Aquí a través del TikTok del Sol 971, dice por aquí la cibaeña, dice las sí, colombianas. Sí. Las colombianas, dice por aquí. ¿Quién más dice por aquí? Están prendidas. El TikTok está prendido aquí también.
1: Ya.
0: Por aquí tenemos a quién más dice por aquí, Sabrosa. Vámonos rápido por acá. ¿Qué dicen por acá a través del WhatsAppeo?
6: Soy cubana y definitivamente las cubanas porque tenemos azúcar.
0: ¡Y!
2: mujería.
1: Pero estamos hablando de Sammy, mala dice. Fama, Sammy.
0: De mujeriegas, sí.
1: Sí, o sea, sí sabes.
0: De hombreriegas.
1: De hombreriegas.
0: En otras palabras, lo que estamos hablando, lo que andamos buscando, tiene que ver con...
3: Motel.
1: Cada quien hace con lo que... Pero si hablamos así de los hombres, tenemos que hablar de las mujeres también.
0: Claro.
1: Dice
0: por acá me están escribiendo también a través de mi cuenta de Instagram, Nandy Dávila Radio, por acá mirando por el otro lado. Me dicen, sin duda alguna, las cubanas y las colombianas. ¡Óyelo!
1: Las cubanas. ¿Quieres subirle ahí al audio para escuchar uno de WhatsApp?

0: no había escuchado de cubanas. De otras nacionalidades sí, que no es verdad cada quien, pero de cubanas.
1: No, yo no, nunca lo había escuchado. Que es de ahí a llegar a...
2: No te
0: Dice Ivette, la señora está ardida con las cubanas. Sí, la que Susi estaba.
1: Ay, ay, ay, ay. Hola, por aquí, buenos días. Buenos días, cuéntanos.
3: ¿Cómo están? Buenos días.
1: En el chisme, mi amor, cuéntanos, para ti, ¿cuál es la de las mujeres? ¿De qué país son las más? No, no, no, no, no.
3: Pero también la colombiana.
1: ¿O colombiana?
0: ¿Por qué, mi amor? Tú eres cubana, ¿verdad, reina?
3: Sí, yo soy cubana.
0: ¿Y qué has escuchado de las colombianas? Tan bellas que son.
3: Bueno. Nosotras las cubanas somos candentes, pero las colombianas son bien fuertes en el amor. Cuando les gusta algo, los conquistan rapidísimo.
1: Okay.
0: Bueno, pues sí, es que...
1: Ah, bien, muchas gracias. Entonces, por eso, mi amorcito bello. Oye, por aquí están escribiendo a través del TikTok también, dicen por aquí a Alcel Jorge. Dice, las cubanas porque gobiernan a los hombres.
0: Las cubanas.
1: Mi mujer me gobierna.
0: Esa vaina me gusta. Oye, ahora resulta las cubanas, no sé.
1: Mira, por aquí tenemos también Aní Castel. Dice, las dominicanas o no saben la noticia de los niños que casi nunca son de los padres. ¡El demonio!
0: ¿Qué?
1: ¡Ay, sí! Leen en el TikTok ahí, pues tú veas. ¡Ea!
4: Sammy dice que sí, que las cubanas son hombreriegas también, porque los hombres buscan sabrosura.
0: Mira, aquí también dice, las cubanas, pero más las colombianas. Las mexicanas también, pero lo hacen más disimuladamente. Pero como puertorriqueñas, mi amor, no hay más.
1: Ah, o sea que ella se cataloga. Ella se cataloga. Ella se autocataloga.
0: Sí. En orden, digamos que dijo colombianas, cubanas, mexicanas, pero las puertorriqueñas ganan. Eso fue lo que ella dijo.
1: Señores, está prendido por aquí el TikTok, por acá, todas. Mira, este llama...
0: Todas somos Candela.
1: Todas somos Candela. Este llama Ileya. ¿Ileiva?
0: Ileiva, algo así.
1: Ileiva. Por acá, también puede enviarnos también a través del WhatsAppeo también, sí, que es el mismo número.
0: El WhatsApp, 813-819-0971. Si no te contestamos porque las líneas se llenan, puedes dejar un mensaje de voz.
1: Ahí está, facilito. Estamos fácil que la tabla es cero. Hola, por aquí, buenos días.
5: Quisiera, me están escribiendo que me están llamando.
1: ¿Por qué?
0: Se identificó.
1: ¿Por qué?
5: Me están escribiendo, te buscan en la emisora.
1: ¿Qué tú escuchaste? ¿Qué dijeron de ti?
5: No sé, ahora acabo de escuchar y lo primero que escuché fue motelera. ¡Yo ahí me llaman!
0: ¿Que yo qué? Dice. Me hablan.
1: Okay, mira, Gigi, tú que eres una expertóloga en todo lo que son el ánimo, el tema de los cuernos y todo lo que pasa aquí en la Bahía de Tampa. Para ti, ¿de qué país o qué mujer, de qué país la mujer tiene la peor fama de que son hombreriegas o moteleras?
5: Ya. Bueno, además de esta que está aquí, las cubanas.
1: ¿Por qué tú piensas que en serio?
5: Lamento decirte que demasiado chisme de cubanas que han ocurrido y la mayoría es por cuernos, que así que son de hacer que volar, es que los cubanos son así también.
1: Sí, o sea,
0: de verdad, Gigi, tú tirándole a las cubanas.
1: Gigi, mira, bueno, que te van a caer arriba.
5: Yo los adoro, pero demasiado chisme de cubanos.
1: Ok, ven acá. ¿Y tú conoces alguna cubana que sepa que anda en malos pasos?
5: Claro, mi amor. Ajá. Conozco una que tiene como 15 troqueros que le lleva el esquello para que ninguno se repite la cara.
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1: All right, familia, la temperatura para hoy va a sentirse en 102, 103 grados. Hay probabilidades de lluvias con, ya sabes, rayos, truenos, centellas a partir de las 3, 4 de la tarde por un par de horas nada más. Y ahora mismo en el área de Town and Country, 79.
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2: Apretada la mañana de hoy. Mira, para que tengas una idea, si vienes de Manatí a Pinelas, el Sunshine Skyway, eso está, mire, en rojo. Desde el lado de Pinelas hasta donde conecta por allá abajo por la 75. Para que tengan una idea, está apretada la situación. Repito, esto es la 275 norte. Desde el lado de Pinelas hasta Manatee County. También vemos por acá que hay una serie de accidentes, que esto tiene por todos lados. Mira, para que tengan una idea, hay un accidente ahora mismo y tiene los dos carriles de la izquierda completamente bloqueados en Bush Boulevard. Y esto es, te estoy hablando exactamente en la 275 y Bush Boulevard, por esa área por ahí. Así que si puedes evitar esa ruta en la mañana de hoy, te vas a hacer un gran favor. También está apretada, empaquetada desde Brandon Boulevard, la 75 Norte, desde Brandon Boulevard hasta llegar

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1: ¿Con quién hablamos por aquí?
2: Hola, buenos días, Daini Pérez.
1: ¿Cómo tú estás, bella? ¿En qué parte de Tampa Bay tú vives, mi amor?
2: Vivo en South Tampa.
1: En South Tampa. Oye, ven acá, ¿cómo están las inundaciones por ahí?
2: No, en mi parte no hay.
1: Yeah. Ah, porque ella vive en la parte de la Alta Alcurnia.
3: No, pero ¿y las calles esas empedradas? ¿Y en las calles esas que así que tú digas no están muy buenas, que digamos?
1: No, pero la de ella sí, porque ya tiene calles nuevas.
3: Ay, discúlpame.
1: Qué bien.
3: ¿Qué te parece si no me vas a cantar lo que escuchaste de gente de zona? Tienes que recitarlo estilo poesía. ¿Cómo ves?
1: Dale, vamos, tira.
2: Ay, no me sale estilo poesía.
3: Dale, mi amor, que esos boletos los valen. Dame,
1: dime. Viene, dale, que tú puedes.
2: A ver, te lo confirmo. Miami me lo confirmó.
1: ¿Y el arroz con habichuela?
2: Puerto Rico me lo regaló.
3: ¡Eso! Y nosotros te vamos a regalar ese par de boletos para que te vayas a Juntos y con Ritmo con Alexandra Queen, Grupo Manía y Gente de Zona. Dímelo, ¿con cuál emisora?
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2: Grupo Frontera, yo quiero esos boletos,
1: no,
2: por
1: no
2: favor.
1: Puedes.
2: No puedo.
1: No.
2: Llega Grupo Frontera aquí al Jingling Center el 11 de septiembre. El tour se llama Triste Pero Bien Tour. Exactamente, tenemos ese par de boletos. En cuanto tú escuches durante esta hora una canción de Grupo Frontera, ahí llamas al 813-819-0971, llamada 9, se lleva los boletos.
1: ¿Cómo que se llama el tour?
2: Triste Pero Bien
1: ¿Qué
2: tour.
1: Es eso?
2: Tour, no puedo decir esa palabra al aire.
1: ¿Es mala?
2: En Puerto Rico es más mala que en México.
1: ¿De verdad?
2: Sí, porque en México puede ser algo muy bueno.
1: Ajá.
2: En Puerto Rico es un cuernudo.
1: No necesariamente.
2: Sí, también, ¿no? En Puerto Rico lo ven más mal que en México. En México la palabra es, en Venezuela es malísimo.
1: También en Venezuela.
2: Así que, pero en México eso es como que es algo bien.
1: Pero aquí va a ser bueno, porque cuando tú escuches cualquier,
2: claro,
1: la primera canción
2: mexicano.
1: Que te escuches de Frontera, la primera que te escuches de Frontera, marca para acá, llamada número 9, se lo lleva.
2: Triste Pero Bien Tour. Pero bien.
1: No.
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1: Bueno, lo que está en tendencia es lo que te acabas de mencionar, Cristi. 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
2: Rápidamente dándole un follow up a lo que comentamos ayer acerca del hombre que falleció, Nandy, cuando estaba en un jet ski y le cayó un rayo el sábado.
1: Okay.
2: Ellos estaba aquí desde Utah, estaba aquí para una conferencia.
1: De veras.
2: Y el sábado se fue con uno de sus amigos del trabajo a un jet ski. Tú sabes, a disfrutar Tampa Bay, que es divino, es hermoso. Le dieron hasta Chelsea por allá y de repente dice el amigo que sobrevivió completamente, o sea que él está perfecto, dice que el cielo fue de azul a oscuro casi que en un segundo, que no se lo esperaban.
1: Sí.
2: Y es que sí, no viven aquí, no saben que así son las tormentas y las lluvias y las cosas
1: aquí
2: en Tampa.
1: De un día para otro, esto se
2: dice que se fueron, trataron de regresarse a tierra y que él mismo vio como un rayo cayó como en el agua y le pegó
1: al
2: amigo, que se quedó como por 3 segundos en el jet ski y luego cayó y bueno, obviamente le trató de ir a rescatarlo, le llamaron a la policía, a los rescatistas y él pues falleció. El amigo vio todo.
1: Qué pena.
2: El amigo vio todo, él era de Utah, tenía 40 añitos nada más, padre de 4. De 3 niños y una niña, chiquititos todos, no más de 8 años el mayor. Así que una tragedia. Hay que tener cuidado, familia, porque en estos últimos días, esta próxima semana, en la tarde, es cuando va a estar lloviendo y van a estar cayendo estos rayos, truenos, centellas. Por más lejos que se vea, es peligroso y pues, si lo podemos evitar, evitémoslo.
1: Así mismo es.
2: Sí.
1: Óyeme, cuando tú has leído noticias, ¿verdad? Y que tú las tratas de entender, y tú dices, wow, qué loco está esta noticia. Viene el gobierno y rompe récord, señores. El gobierno de este país rompiendo récord. ¿Sabes qué? Piensa por un segundo, Cristi, que tú, bueno, de momento te cancelan tu cuenta de banco.
2: ¿Pero por qué?
1: Te cancelan tu pensión. Y se prueban acá, porque en mi pensión.
2: Luego yo todo lo que trabajé, necesito mi pensión.
1: Vas y haces tus impuestos, los envías a la IRS y te envían una carta diciendo, usted está equivocada. Usted acaba de hacer sus documentos con el Seguro Social de una persona que está muerta, señor, esta mujer.
2: ¿Qué es? Si estoy vivita aquí, ¿cómo va a ser?
1: Esta mujer, después que su esposo murió, hace 2 años, lleva 2 años después que su esposo murió, peleando porque el gobierno de Estados Unidos, los bancos, todo el mundo piensa sistemáticamente que ella está muerta.
2: ¿Cuántos años tiene la señora?
1: Hoy, pobre mujer, a los 85 años bregando con esto.
2: Es lo que te digo, o sea, esta señora debería estar tranquila en su casa, disfrutando, relajada, y tiene que estar bregando con estas cosas.
1: ¿Sabe que Priscila Slack, ella vive en Wesley Chapel, dice que ella ha ido ya al IRS, ella ha ido a ¿cómo se llama? Al Seguro Social, ella ha ido al banco, ella ha ido hasta el DMV, ¿a cuánto lugar hay? Y todavía sigue apareciendo como que está muerta. Entonces, digo yo, ven acá, ¿qué tan difícil? Porque al principio ella dice que lo tomó como una broma. Se echó a reír al principio, pero claro. Caramba, ya son 2 años. tienes que dejarme vivir. Pero, porque esto le afecta a sus finanzas también.
2: Claro, y el estrés, o sea, 85 añitos, por el amor de Dios, ella tiene que estar disfrutando y estar relajada, no con ese estrés. Veo que Shannon Benken la está tratando de ayudar, uh-huh, y ellos hacen muy buenas investigaciones ahí en WFLA, y ojalá y la, uh-huh, la logre ayudar.
1: Bueno, hasta este momento parece que todavía continúa con la misma problemática, y yo digo, ¿qué tan difícil es? Somos humanos, pues todos cometemos errores, está bien, no hay problema con eso, pero vamos a corregirlo. Una pobre mujer de 85 años, señores. Y tú, ¿sabes lo que es? Ir al banco, mírame, mira aquí yo, mírame, este soy yo, mírame. Y no puedo usar tu dinero. Que ella tiene que comprobarle al banco, ella tiene que comprobarle al IRS. Es loco.
2: No.
1: Completamente loco. Así
2: que, ¿qué más

0: Ella tiene que comprobarle al banco, ella tiene que comprobarle al IRS. Es loco.
1: No.
0: Completamente loco. Así
1: o sea,
0: que,
1: ¿qué más prueba que ella entrando, caminando y respirando?
0: Sí, ¿qué más?
1: Al lugar, o sea, dice, ¿qué más necesita?
0: ¡Oh!
1: No
0: ¡revivió!
1: Soy un fantasma.
0: ¡Revivió! No, man, come on, bro. Lo que sí viene con despiadado en el chisme de deportes. Ya se está riendo, maquiavélicamente calculadora. Yes. Viene a destruir los chismes de deportes. Ella es Tina y llega rapidito detrás de Romeo Santos y Prince Royce.

0: La gente que vienen de Manatí hacia Pinelas, está apretada la cosa en esa área, ¿ok?
1: Sí, ¿qué
0: se está
1: ¿qué fue?
0: Lento, lento. Aparentemente hay un accidente en el lado de Pinelas. Y el tapón tiene todo la 275 en Howard Franklin. Está lenta, lenta, lenta. Así que si puedes evitarte esa ruta en la mañana de hoy, te vas a hacer un gran, gran favor. Oh. Tina, ¿ya tú estás ready?
1: Ya, ya, ya, ya está lista, ya está lista.
0: ¿Estás segurito?
1: Sí.
0: ¿Ya vienes a despellejar a...? ¿Ah?
2: Cuando se trata de soltar veneno, siempre estoy ready.
0: ¡Ave María! Señores y señores, ya estamos ready para disfrutar de los chismes de deporte con Tina. Abre las compuertas y están en carrera. Por ahí viene patas locas contra el cuervo, patas locas.
2: Locura. Buenos días, patas locas.
0: No, esto de Papulico, estos nombres de caballo está loco, mano.
1: Ya sé.
0: No, si te digo el otro, Don Relincho.
2: ¿Qué es eso? ¿Dónde saca eso? Yo espero que esos caballos sean ganadores.
0: No
2: porque
0: sé.
2: Porque que sean perdedores.
0: Parece que son nombres raros de caballos de carrera. Don Relincho, mi hermano, Don Relincho. Adelante, entonces cuéntanos, mi querida Tina.
2: Mira, te cuento que los Rays perdieron. Eso es lo que te tengo para contar.
0: Ah, no, qué chisme malo ese.
2: Ay, malísimo. Yo no entiendo, mira, de verdad. Ayer los Rays jugaron contra los Mets y perdieron 3-2.
0: Ok.
2: 3-2.
1: Casi los alcanzan.
2: Los Mets son un equipo que realmente no les está yendo bien para nada.
0: Ok.
2: Durante toda la temporada, los Mets han tenido, pero malísimos juegos. Y
0: vienen aquí y ganan.
2: Es lo que yo digo. Como que Baltimore también tenía, o sea, una mala racha y barrió a los Rays.
0: No.
2: Y los Rays vienen de jugar contra San Diego todo el fin de semana. Los barrieron y San Diego tiene un gran equipo.
0: Uh-huh.
2: Mejor que el de los Mets. Y no porque por cuestión de jugadores o lo que sea, sino por cuestión de estadística. Estadísticamente los Mets... son un peor equipo que...
0: Es una porquería.
1: Escucho completo. Oye, pero... hoy van a ganar, hombre. Era un brequecito, nada más.
0: ¿Tú crees?
2: A mí no me gustan esos breaks. A mí de verdad que ha ganado es ganar.
1: Ellos ganan hoy.
2: Ganaron experiencia.
1: Exactamente.
0: Ya, señores.
2: Por otra parte, en Arizona, Ketel Marte, ¿te acuerdas de Ketel? Que estaba en la lista restringida, después lo pasaron a la lista de lesionados.
1: Sí.
2: Volvió.
0: ¿De verdad?
2: Volvió a jugar en Arizona, pero no lo recibieron muy bonito.
1: No.
0: Ay, bendito.
2: No lo recibieron muy bonito, lo abucharon en su propia casa. Lo abucharon después del juego, él dio unas declaraciones y dijo que no se esperaba que esta reacción de los fanáticos, que él lo sigue queriendo, pero que él no se esperaba para nada la reacción de los fanáticos. Pero fue una buchada que él recibió cuando iba a batear.
1: Pero es que antes de ese juego, él dio una conferencia de prensa en donde realmente no admitió mucho, no pidió disculpas.
0: ¿De verdad?
1: Porque tú sabes que de un día no se presentó al juego por estar faltando, como que no mostró mucho arrepentimiento. Yo lo vi como que mostró como que, pues ni modo, eso, me sentía mal, no fui. Pero pues no, tú eres de las grandes ligas, te están pagando millones de dólares, tienes una responsabilidad. No es lo mismo que yo no venga a trabajar de repente a que él no vaya a trabajar.
0: Pero si tú te enfermas, no importa lo que tú hagas, estar enfermo es estar enfermo.
2: Sí, pero el problema fue que él faltó al juego una broma injustificada.
0: ¿Qué dijo que tenía?
2: Él no dijo nada, simplemente no fue.
1: Pero que no se sentía bien, o sea, después. Como que... después, no al momento.
2: Exacto.
1: Es como raro.
2: Exacto, porque como si raro. Él fuese dicho que estaba pasando algo, quizás no lo fuesen metido en el roster ese día. Pero él estaba jugando ese día y no se presentó ni a practicar ni tampoco para el partido.
0: Oh, wow.
2: Entonces, ¿sabes? Como que eso también es una falta de respeto para su compañero.
0: Claro. Sí, no, definitivo. Pero no pasa nada.
1: No pasa nada. Y aparentemente los compañeros no están muy contentos con él tampoco.
2: No, ellos no están muy contentos.
1: O sea, la vibrita.
2: Pero sinceramente, yo te voy a decir algo.
0: Hay mucho pullero. Cuando uno está en grupos así es malo. Cuando es que la gente no, los compañeros no se llevan bien, mucha puya.
2: Eso es lo malo de los deportes en equipo, en conjunto.
0: Sí.
2: Porque si hay una mala vibra en el ambiente, eso es como que bien chido. Porque se contagia.
0: Puñala lo que hay.
2: Del día. Uh-huh. Pero tú sabes que Ketel es una una persona que yo desde afuera, porque obviamente yo no lo conozco, pero él se ve como muy así, muy arrogante, muy como cae que mal. No me importa, muy mal. Como que yo soy la estrella. Él se ve así, no estoy diciendo que sea así, pero eso es lo que se percibe.
1: Yo pienso que él se muestra así porque yo lo veo como un muchacho como débil emocionalmente. Entonces se muestra como arrogante para no caer. A él, uh-huh. a él le pasó la tragedia de lo de su mamá, ¿verdad? Uh-huh. Su mamá murió en un accidente.
0: Pues quién sabe, a lo mejor le cae un día mal.
1: Y una vez un aficionado le gritó cosas de su mamá.
0: Wow, qué duro.
1: Eso estuvo horrible. Y él se soltó, o sea, no podía, casi se soltó llorando. Fue el manager y fue y lo abrazó.
0: Claro.
1: Ahí enfrente de todos. O sea, él, por eso te digo que se ve arrogante, pero yo pienso que a lo mejor no está muy bien como emocionalmente.
2: Esa es su forma como de proteger.
1: Y así se protege.
2: Sí, puede ser. Pero bueno, lo cierto fue que recibieron tan bien en Arizona. Sí,
1: la afición no perdona.
2: Sí. Mm-hmm. Y de la afición, precisamente, vamos a hablar ahora de Aroldis Chapman. Okay. ¿Tú sabes quién es Chapman?
1: Otro, claro.
0: No, pero tú me vas a decir ahora quién es.
2: Ajá. Chapman es un pitcher cubano.
0: Duro.
2: Pero sí. Tremendo.
0: Buen brazo.
2: Demasiado
1: tremendo.
2: Bueno.
1: Tremendo.
2: O sea, tremendo. Sí, de verdad que Aroldis Chapman es uno de los mejores jugadores, ajá, de los mejores pitchers latinos que tenemos.
0: Ajá.
2: Pero ha estado metido en una controversia porque parece que grabaron un video, ¿no parece? Fue que grabaron un video mientras que le estaban pidiendo un autógrafo.
0: Sí. Okay.
2: Y él se iba montando en un carro. Eso fue después del partido. Él se iba montando como un carro. Creo que el que estaba manejando era David Ortiz.
0: Ah.
2: Y
0: ahí se apretó.
2: Él se volteó y le dijo a la persona que le estaba pidiendo el autógrafo, le dijo: ay, tanto que joroba, como dice Cristi. Déjame uno solo te voy a firmar. Y llegó alguien más y le dijo: No, uno solo voy a firmar. La gente lo está criticando horrible porque dice que es un arrogante, que como no se va a parar a firmar a sus fanáticos, que él se debe a los fanáticos. Pero realmente, ¿desde cuándo no estaría este muchacho diciéndole a Chapman que le firmara eso? Y muchas veces no lo piden como fanáticos. Lo piden para venderlos.
0: Exactamente.
2: Y ese es el problema.
0: Mira, yo conozco a este muchacho, yo conozco a este muchacho, yo sé que me está escuchando ahora mismo, que él se dedica a eso. Él va a los juegos y tiene las tarjetas y todo para que se la firmen. ¿Por qué? Porque una vez que se la firman, puede la tarjeta adquiere otro valor. Uh-huh. ¿Me entiendes? Y exactamente eso mismo.
2: Y ellos tienen cláusula.
0: Uh-huh.
2: Los jugadores pueden firmar cierta cantidad de barajitas en un día, pueden firmar tal tipo de barajita. ¿Sabes? Ellos tienen unas reglas que seguir.
0: La gente no entiende eso.
2: Exactamente, porque si a cualquiera tú le firmas, cualquiera va a vender y eso es, ¿sabes? No es negocio para las grandes empresas que venden las barajitas.
0: Y aparte de eso, los asistentes de los jugadores, que cada pelotero siempre le tienen como un asistente que le pagan, que le maneja todo. Uh-huh. Pues ellos, esos asistentes ya conocen quiénes son los que venden y no venden, porque ellos los chequean en línea y todo.
2: Sí,
0: dice,
2: sí,
0: mira, este que está aquí no, este tipo no. Y le dice, a este no le firme.
2: Sí, señor. Y por esa razón es que no le firman autógrafos a todo el mundo.
0: Uh-huh.
2: Y
1: ahora, pero también
0: pagan justo por pecador a veces.
1: Sí, a eso voy. ¿Y cómo ellos se van a dar cuenta quién es realmente un fan verdadero?
0: Esto, los agentes. Uh-huh. Ellos tienen estos agentes, como lo que está haciendo ahora mismo, por decirte algo, Adi, con su pelotero. Ellos uh-huh. conocen, ellos investigan. Ellos ya conocen las caras. Recuerda que muy gran parte de estas personas están en las redes sociales y esta gente se dedica, mira, este no, porque este hace negocio contigo, este hace negocio contigo, uh-huh. este hace negocio contigo.
1: Pero, por ejemplo, si se lo topa en la calle, está en el súper, por ejemplo, porque los peloteros también tienen su vida normal, están en la calle y se topan a un fan, ¿cómo van a saber?
2: Pero no van, ¿verdad?, a tener una barajita, el fan, ahí en ese momento, no creo que tenga una barajita.
1: Ajá.
2: Y si la tienen es porque de verdad son muy fanáticos.
0: Bueno, muy bien. Entonces, ¿para hoy qué tenemos?
2: Hoy juegan los Mets otra vez contra los Rays.
0: ¿Ganamos o perdemos?
1: Ganamos.
2: No, yo no sé qué decir, en verdad. Me tienen brava, me tienen molesta ya. Me tienen molesta.
0: Se fue molesta.
2: Hoy picha Freddy Peralta.
0: Hoy se fue molesta.

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1: Ok, familia, la temperatura para hoy se va a sentir en 103 grados. Va a llover, sí, a partir de las 3, 4 de la tarde, con lluvias, rayos.

0: truenos, centellas, pero un par de horitas nada más. Ahora mismo en el área de Riverview, 80.
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2: Desde el centro de tráfico de Estrella Insurance, mirando por acá las carreteras, los puentes y las cámaras, vemos que hay un accidente en Hillsboro y Hesperides. Así que si puedes evitarte esa ruta en la mañana de hoy, te vas a hacer un gran favor. También vemos que todavía está lento el Sunshine Skyway desde el mismo medio del puente en el bando norte de la 275, pero en el Howard Franklin, eso está, perdóname, en el Sunshine Skyway, está lento hasta donde conecta con la 75. También vemos ahora aquí en el área de Tampa, nos vamos rapidito, vemos que la rampa cerquitita en Bush Boulevard y la 275 también está, mira, hay problemas ahí, hay un accidente cerca de Bush Boulevard y lo que es la rampa. También tenemos por acá, lento, la 275 sur desde Del Mibri, por ir para arriba, señores, hasta llegar a Cassie Waters Avenue. Apretada la mañana. 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
9: Un aplauso para mami y papi, porque en verdad rompieron.

0: cubana, la cubana, la cubana.
1: Está bien, tranquilízate, mujer, tranquilízate. Óyeme, todavía no ha salido ninguna canción de Frontera. Cuando la escuches, se recuerda la llamada número 9 a través del 813-819-0971. Se lleva las entradas, Cristi, para el concierto de...
2: Grupo Frontera, que llega aquí a Tampa, al Jingling Center. Esto es el 11 de septiembre, viernes.
1: ¡Ay, qué cool!
2: Y el tour se llama Triste Pero Bien Tour.
1: Ok. ¿Y qué significa
2: bien,
1: el...
2: Bien mm-mm?
1: ¿Qué es eso?
2: Pues es una mala palabra.
1: Para muchos sí.
2: Pero en México también, en México tampoco lo diría.
1: Oh.
2: Pero significa algo bien.
1: Bien
2: algo
1: duro, bien duro, bueno. Bien duro.
2: En Puerto Rico, yo sé
1: algo
2: que.
1: Algo bien cuernudo.
2: Algún un cuernudón, sí. No cuernudito, cuernudón.
1: Ahí estamos.

0: pasado viernes, cuando que todos ya todos sabemos que Tina pues le gustan los hombres dominicanos. Uh-huh. Y ella dice que el día que tenga un novio aquí en Estados Unidos, quiere que sea dominicano, le gusta el acento, le gusta cómo son, le gusta que son alegres, bien, tú sabes, bien relajados. Y
1: pero le gusta más a la altura.
0: Le gusta la estatura, el tamaño que tienen. Y sí. En la gran mayoría. Y también que sean quemaditos, así. Mira, de mi color hacia más abajo. ¿Tú me entiendes? Exacto. De esa manera. ¿Qué pasa? Había otra chica aquí también de República Dominicana el pasado viernes. Ajá. Y todas le dijeron, no te metas con él, no te atrevas, ¿me entiendes? Y desarrollamos esta mañana y sí, hasta donde tenemos entendido, creo que los cubanos y los dominicanos son los más que tienen fama de mujeriegos.
1: Exacto.
0: Pero también preguntamos luego para darle la oportunidad también a las mujeres, tú sabes que los hombres también opinen. Y estábamos preguntando entonces qué mujeres tienen la fama de más enamoradas, ¿me entiendes? Y en su gran mayoría, y leí un montón a través del TikTok de El Sol 971 FM, que, oye, mucha gente diciendo lo mismo, cubanas.
1: Les tiraron a las cubanas, así mismo es.
0: Y esta señora, ella abrió la línea y escuchen lo que dijo, escuchen rapidito, verá, adelante.
2: Las cubanas tienen mala fama de todo. Las cubanas.
0: La señora se fue en un viaje, tú sabes, bien duro con las cubanas.
1: Y podríamos decir que la conclusión fue que los hombres que tienen más mala fama de mujeriegos son los dominicanos. Uh-huh. Y las mujeres de hombreriegas, las cubanas. Eso fue lo que la gente dijo.
0: Uh-huh. Y vamos a abrir esto por última vez. Vamos a abrir las líneas a través del 833-819-0971. También nos puedes enviar al WhatsAppeo de nosotros, que es el mismo número también.
1: Así mismo, 813-819-0971, WhatsApp, nos escribes o puedes dejar un mensaje de voz.
0: Ok, así que vamos. Vamos, estamos ready. Dale. El número es el 813-819-0971. También nos puedes escribir a través de la aplicación La Música o también a través de el TikTok. Por todos lados.
1: No, se sobra.
0: Estamos por todos lados. Así que, Papolín, sí. Cuando usted diga, usted lo suelta. No, eso no es el número. No, chico, no. Por Dios, ponte para lo tuyo. Vamos para lo tuyo. Vamos. ¡Zúmbale, Papolín!
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0: Pero por aquí, buenos días, cuéntanos para ti.
5: Para mí las mujeres que tienen la peor fama son las puertosas, son unas gamberras, siempre en el gambeteo, siempre, tú sabes, se creen las más y para mí las mujeres que tienen la peor fama son las puertosas, son unas gamberras, siempre en el gambeteo, siempre, tú sabes, se creen las más y...
0: Ay, ya sabemos. Oye, entró otra más, esta está como la cubana. ¿Qué dice por aquí? Dice, mira, las mujeres en general somos más malas que los hombres y podemos ser peores sin equivocarse. Y esto lo escribió Alce Jorge. Okay, ven acá, Alce Jorge. Okay, ¿es una mujer o un hombre?
1: Alce Jorge. ¿Es
0: un hombre o una mujer?
1: Ay, no sé, porque no sé.
0: Pues no sé, anyway. Vamos a la línea, viene por aquí. ¿Con quién hablamos? Celo por aquí, Saimar, cuéntanos.
6: Nada, voy a decir que las cubanas no es que sean hombreriegas, lo que pasa es que se la hace la paga.
0: ¡Toma! ¿Y cómo es?
1: ¿Cómo fue? ¿A qué te refieres con eso?
0: Dale, tírale, tira.
6: Nada. ¿No? El que no quiere
0: cárcel,
6: le da tres tazas.
0: Toma, es más, tú sabes, pero no son... No. Eso no. Ella dice, yo me callo. Oye, no digo,
1: mira,
0: nada más.
1: Aquí Kenia dice, válgame, se fue, que ella, soy cubana y es verdad, no respetamos nada.
0: Ella.
1: Sí, Suset dice, el problema es que las cubanas son calentonas.
0: No, así no. Hello por aquí, buenas. Dime.
1: Es que somos buenos la días, candela.
0: Anda, mira quién está aquí.
1: Ay, Dios.
0: Oye, este tiene como un número directo ahí,
1: sí,
0: ¿verdad?
1: De verdad que no piensen en eso, no sé cómo le hacen.
7: Muchachos, yo tengo todos los credenciales que Tina anda buscando, excepto que soy cubano, pero ya todos sabemos que a ella le gusta un cubano.
0: Un cubano.
7: Y este cubano soy yo.
0: Oye, Tina, ¿qué tú vas a hacer con el cubi finalmente, hablando claro?
8: Mira, no seas ridículo, ¿sí?
0: Oye.
7: Tina, mira. Tina, piénsalo bien, considéralo.
8: No, pero es que tú eres bien arrogante y payaso, ¿verdad?
0: Toma.

0: no fueras tan arrogante y payaso, yo te diera una oportunidad. Pero no.
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1: ¡Qué locura! Oye, la temperatura para hoy va a subir, se va a sentir en 103 grados. También va a llover, pero ya en la tardecita, ¿ok? Con lluvia, rayos, truenos, centellas y demás. Un par de horitas nada más. Y ahora mismo en el área de... ¿Dónde quieres?
2: En el área de Guaymama.
1: Ah, ok, Guaymama están en 81.
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2: Desde el centro de tráfico de Estrella Insurance, mirando por acá las carreteras, los puentes y las cámaras, vemos que hay un accidente en Pinelas, en la US 19 y la 590 Goshman Road. Así que si puedes evitarte esa ruta en la mañana de hoy, créeme que te vas a hacer tremendo, tremendo favor. También vemos por acá que todavía continúa el accidente que está en Hillsboro y Hesperides, pero donde está lenta la cosa en estos momentos es en la I-75 Norte, entre lo que es Gibson Drive y College Avenue. Así que eso está en rojo. Si puedes evitarte esa ruta la mañana de hoy, te vas a hacer un gran favor. 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
2: Buscando por aquí a la llamada número 9. ¿Con quién hablamos por aquí?
3: ¿Aló?
2: ¿Con quién hablamos?
3: Mi nombre es Saturnino Blas.
2: ¿Cómo tú te llamas?
3: Saturnino Blas.
2: Saturnino, Dios mío.
4: Saturnino.
2: Nunca en mi vida había escuchado un Saturnino.
4: Porque no eres mexicano. ¿De qué parte de México eres, Saturnino?
2: Saturnino.
3: Soy del estado de Guerrero.
4: Del estado de Guerrero, ¿cómo ves?
2: Yo nunca había escuchado ese nombre, Saturnino.
4: Saturnino,
3: bueno,
4: Blas.
3: Ya lo escuché antes.
2: No, sin palabras, papi. Me quedé, mira, estoy estúpido facto.
4: Mi querido Saturnino, ¿qué te parece si nos cantas lo que escuchaste de Grupo Frontera?
3: Ya le quedé mal.
4: No, hombre, ¿cómo va a ser?
2: Dale, canta, mira, enfócate, piensa en Cristi. Ahí está, ahora cántale a Cristi.
3: Lo que pasa es que, mira, yo estoy llamando de casualidad porque hoy es, dije, esos boletos van a ser para mí porque hoy es el aniversario de nuestra boda con mi esposa, 32 años.
2: ¡Qué crucero! Wow. Pues cántale algo lindo ahí a tu esposa, a ver, dile. Algo lindo.
3: Mande, bueno, pues mi esposa para mí es algo que maravilloso que me pasó hace

0: Qué lindo.
1: 32 años.
0: El amor es bello.
1: Y pues espero en Dios que sigamos juntos hasta que de la muerte nos separe.
0: ¡Ay, qué cosa! ¡Ay, Dios mío!
2: Eso es amor de verdad, Saturnino. Eso es. ¿Y cómo te dice ella de cariño?
0: Saturn.
1: Pues Nino. Nada, ella nada más me dice Hani.
2: El tu Hani. Bueno, tú y tu Hani, ¿qué crees? Se van a ir a ver a Grupo Frontera Saturnino.
1: Wow, muchas gracias, ¿ves? Muchas gracias.
2: Dímelo con cuál emisora.
1: Con el Nuevo Sol.
0: Está emocionado, está emocionado.
1: 97.1.
2: Eso.
1: Y nervioso, es nervioso.
0: Sí, yo te entiendo, te entiendo. ¿Cómo se llama tu esposa?
1: Bueno, también te vas a... No he escuchado este nombre.
0: Dale, zumba.
1: Se llama Leovigilda.
0: No, yo me voy para casa. Mira, yo me voy para casa, Dios. Nos vemos, Dios. No.
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4: Y también en el after party del show de Nandy y Christy. Este es el momento que tú tienes para que marques el 813-819-0971. Mira, y le dediques una canción a quien a ti te dé la gana. Si están de cumpleaños, si están de aniversario.
5: Yes, sir.
4: Si están molestos. Si tu esposa te hizo algo malo esta mañana, llama para acá, lo queremos saber. Si tu esposo no se portó bien este fin de semana, también quiero que nos llames.
5: Tirarlo al medio, y si la esposa también.
4: Sí, sin pena ninguna. Hello por aquí, buenos días.
6: Vaya, Nandy, hola.
4: Vaya, qué hola, mucho mi hermano.
6: ¿Cómo estás? Oye, me alegro que cogieron la llamada.
4: Qué bien.
6: Estoy aquí, te estoy llamando de... Te estoy llamando de Cozumel.
4: De Cozumel, México.
5: Anda.
4: Wow. Papi, ven acá, ¿qué estás tomando?
5: De Cozumel, la wow. Cafetería.
4: Margarita, tan temprano.
7: Sí, esto es un resort.
6: Es un resort, uno estamos.
4: Oh, wow.
6: Era el 46 aniversario.
4: Man.
6: Nos metimos en un crucero y aquí estamos, aquí en México.
4: Qué cool, qué chévere, muy bien. Es más, ¿sabes qué? Para celebrar esos 45 años, ¿qué canción tú quieres escuchar?
6: Sí. 46. Wow, 46 años.
4: Wow, ¿y cómo tú has podido?
7: Los boletos.
6: Ella siempre tiene razón.
4: Sí, sí, claro,
5: escuché,
4: claro.
5: Ya escuché, ella le está diciendo que diga.
4: Mira, cuéntame, ¿qué canción quieren escuchar?
6: Ay, Dios mío.
7: Ponme
6: algo ahí de, ¿cómo se llama? Hey, ponme algo ahí de Tito Foja.
4: Ah, pues dale.
6: Canciones.
4: Mi pana, aquí la tienes, aquí la tienes, papi. Sí, condéname a tu amor. Señores, y denle suavecito con las margaritas, ¿ok? Es muy temprano todavía.

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2: Y seguimos en el after party del show de Nandy y Christy. Los camioneros, Ramón.
3: ¡Ah, Ramoncito!
2: Suena, suena la corneta. ¡Flop, flop!
3: ¿Cómo suena?
2: ¡Flop, flop!
3: ¡Flop, flop!
2: ¿Así? Más o menos, esa es la corneta de Ramón que va, dice que va por la 75 cerca de Big Bend Road. Allá en el área de Hudson.
3: Así mismo. Oye, Nandy, también saludos a Paola, que dice que está limpiando casas.
2: Paola, Paolita, para mañana.
3: Paola, las tiene que limpiar Paola. Paola. Y que siempre nos está escuchando con sus audífonos puestos. Así que gracias, Paola.
2: Gracias. Y también por acá tenemos para Jimmy. Dice, yo soy fanático del Conejo Malo. Ponme el guito del Conejo Malo. Aquí lo

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Pensilvania, a través de la Mega. Buenos días, mi gente en la Isla del Encanto, Puerto Rico, también a través de la Mega. Buenos días, mi gente de Miami, Orlando, Tampa y Los Cayos, a través del nuevo Sol con Z. Buenos días, mi gente del DMV, DC, Maryland, Virginia, en la nueva Latino FM. Y muy buenos días a toda mi gente en la aplicación La Música App en el mundo entero. Ya martes primero de septiembre. Si estás de cumpleaños hoy, feliz cumpleaños, aniversario también, felicidades. Deseándoles a todos un mes lleno de bendiciones. Have a beautiful September. Ave María, ya me huele a lechón, ya me huele a lechón. All right, comunícate conmigo, 1-800-315-9790. Dime para cuál concierto quieres ir, boletos para ver a Don Omar.

para ver a Chayanne, boletos para Gente de Zona en Miami, boletos para el Cubatonazo también en Miami, boletitos para Dalvin La Melodía USA Tour. Dime para cuál concierto te puedo invitar. Call me 1-800-315-9790 y en mi página de Instagram ya voy a subir el post. Actívate en los comentarios y también te regalo un par de boletos. Taco Tuesday, Tequila Tuesday, Transformation Tuesday, Tipsy Tuesday, mi favorita.

Mari, Mari, Mari, Mari. Feliz cumpleaños, Mari, Mari. ¿Quién más? Saludos para mi hermanito Julio Yunes, la familia Yunes de Union City, New Jersey. En sintonía, Julio. Gracias por la sintonía, mi hermanito Julio. Un saludo para Jeanette también, Eric.

0: República Dominicana. Mi hermanito José Alberto, un abrazo, papi, mi gente allá en Ciudad Corazón. Buenos días, good morning, vamos para la línea. Buenos días, buenos días, buenos días, buenos días, buenos días, buenos días. ¿Con quién hablo?
1: Buenos días, buenos... Alex, Alex, habla Rina.
0: Rina, bienvenida, Rina. ¿De dónde me llama, mi amor?
1: Yo estoy llamando de Orlando, pero soy de Santiago, la República Dominicana también.
0: Oye, esa vaina.
1: Ya tú sabes.
0: ¡Al monumento, mami! ¡Vámonos!
1: ¡Nos fuimos, Alex! Alex, déjame decirte algo.
0: Dime, mi amor.
1: Mi esposo es un fanático tuyo, tanto y tanto que yo estoy celosa.
0: Ay, Diosito, ¿cómo se llama él? ¿Cómo se llama él? ¿Cómo se llama?
1: Él se llama, mira, él se llama Jaime y cumplimos 38 años de casado el 27 de agosto.
0: ¡Qué bendición! ¡Ave María,
1: 38
0: Jaime.
1: Años!
0: ¡Wow! Dile, dígamele a Jaime que le envío un abrazo, un apretón y que gracias por el cariño y el apoyo siempre. Muchas bendiciones para Rina, para Jaime. 38 añitos de aniversario. ¡Qué rico, mami! ¡Wow!
1: Exactamente.
0: ¡Qué delicia!
1: Y oye, Alex, mi hija Cristina cumple hoy 36 años. ¡Wow! Felicítamela.
0: O sea que... eso fue ahí mismo, ¿eh? Eso fue ahí mismo, a los dos años.
1: Eso es friendo y comiendo. Friendo y comiendo, papá.
0: ¿Cómo se llama la baby? ¿Cómo se llama?
1: Se llama Cristina con K.
0: Cristina,
1: no con K.
0: Cristina con K. Feliz cumpleaños, Cristina. ¿Y ella también está en Orlando?
1: Ella está oyendo ahora mismo. Le dije que voy a estar hablando con Alex Sensations, donde está oyendo.
0: Happy birthday, Cristina. Muchas bendiciones para tu baby, para Jaime y para ti,
1: gracias,
0: mi querida Rina.
1: Alex. Oh, my God. Yo no creo que esté hablando contigo, Alex.
0: Tan
1: oye,
0: hermosa.
1: Mi hermano también es uno de los mejores DJ en Nueva York. Se llama... Oye. DJ Ted Smooth, yo creo que tú lo conoces.
0: Pero Ted Smooth es mi hermano de muchacho, Ted Smooth. Ese yo tenemos historia de pero pila de años, mami. Oh my goodness.
1: Pues él es mi hermano pequeño.
0: Dile que le mando un abrazo, mucho cariño, mucho respeto siempre para mi hermano Ted Smooth. Qué lindo, Dios lo bendiga.
1: Se lo daré. Oye, ¿cuándo tú vas a venir a los Freestyle Cruise con nosotros?
0: Un día de esto yo me voy a pegar el crucero del freestyle. Eso tiene que ser bacanísimo, ¿eh?
1: Ok.
0: Eso va, mami. Eso va. No te me vayas. Quédate en línea y gracias por la sintonía, mi Rina de Orlando. Jaime, Cristina, Ted Smooth. Todo el combo. Gracias. Ponme una más. Una más. Hello, good morning. ¿Con quién hablo? Buenos días por la mañana. Buongiorno.
2: Dímelo, Alex Sensation.
0: Dímelo, mi rey. ¿Cómo te llamas? ¿Tu nombre?
2: Roger, de aquí de New Jersey, papalote.
0: Roger, ¿de dónde me llamas, Roger? ¿De qué parte de New Jersey?
2: De aquí, estoy trabajando en Newark. Criado Newark. Aquí en Newark.
0: Mi gente de Newark, yes, en sir. La casa. Newark in the building, yes, Roger. ¿A quién quieres saludar, papito?
2: Bueno, un buen saludo a mi esposa. No llevamos 38 años, pero si Dios quiere, ahí en camino llevamos 17, que cumplimos en agosto, el día 20.
0: Qué lindo.
2: Y ahora en septiembre de celebración, pues cumplo el día 15 yo. Mi hermano Gregorio, saludo a él, que cumple el día 9.
0: Wow.
2: Y estamos de fiesta ya, celebrando el mes entero.
0: Mami, todo el mes tiene que celebrar, tiene que sacarle el juguito. You got the whole month, you gotta celebrate. Mira, ¿cómo se llama tu esposa?
2: Giselle, llevamos ya 17 años casados, tenemos dos niños bellos, mi hija Sofía, que cumple ahora en octubre, y mi hijo Josiah, pelotero, ya tú sabes.
0: ¡Qué lindo! ¡Beautiful! Hermano, so what do you think? El próximo miércoles, Roger, next Wednesday, el próximo miércoles, tengo el honor de lanzar la primera bola, el primer pitch en el juego de los New York Yankees. What do you think? ¿Qué tú crees? ¿Practico? ¿Cómo hago la vaina? Estoy nervioso.
2: Dale una práctica. Ven donde mi hijo, te enseñamos un ching, pero dale una práctica para que no le pegue al camarógrafo, porque ahí entonces te va a hacer el YouTube meme crazy.
0: Que no me pase como le pasó a 50 Cent, ¿tú viste la 50
2: Cent? Muchacho, eso bueno. Nunca jugó béisbol en tu vida.
0: Ay, hombre. All right, mi hermano Roger.

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todo September, babies. 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Bueno, por

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1: Ustedes cantando el corrido conmigo. Dice, ¿qué será? Ready? Let's go.

0: Steven, Lex Cali, Smalls, dale para abajo.
1: Gracias, mi tanque Alex Sensation. 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
0: Seguimos WMG, Guayama, San Juan, WEGM, San Germán, Mayagüez, WXCJ, Fuller, WSKQ, New York, WSU, and Holiday, WPY, Maitland, WMFM, Key West. Martes primero de septiembre, llegó septiembre, comenzando el noveno mes del año. 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Boletos para Don Omar, The Last King World Tour, Chayanne también, gente de zona en Miami, boletitos para Dalvin, La Melodía, USA Tour y más. Call me 1-800-315-9790.

0: Good afternoon. Buenas tardes. Hello.
1: Hello.
0: Hi, ¿cómo te llamas?
1: Es Rosy Castillo.
0: ¿Cómo te llamas?
1: De Long Island.
0: ¿Cómo?
1: Rosy Castillo de Long Island.
0: Rosy de Long Island, ¿cómo está mi gente de Long Island en este martes, Taco Tuesday, Rosy?
1: Ay, estamos lluviosos, pero contentos de escuchar.
0: Gracias por la sintonía, mi Rosy. Lluvia, una lluviecita, ya viene por ahí Labor Day Weekend este fin de semana. Think it's gonna be a nice weekend. Se ve que va a estar bonito el fin de semana. Cuéntame, Rosy, ¿a quién quieres saludar, mamita?
1: Ay, quiero saludar a mi esposo, Einstein Castillo, que estuvo de cumpleaños este fin de semana.
0: Ok.
1: También a mi hija Emily, Vanessa y Sebastián.
0: Yes. Y ya.
1: Que lo quiero mucho.
0: Qué linda. ¿Qué estás haciendo ahora mismo, Rosy? Cuéntame.
1: Aquí vine a la tienda a terminar de comprar los la ropa para la escuela. Mi hija, mañana empieza la escuela.
0: Back to school, ya. Ya los muchachos back to school. That's right.

0: vamos para el NASA Community College. Ahí en el estacionamiento van a poner una tarima grandísima para el festival Soy Salvadoreño. Voy para allá. Mi gente de Centroamérica, mi gente de El Salvador. Pupusa Power. Nos vemos el domingo, si Dios quiere. Patrón. All right, ponme una más. One more. Good morning, good afternoon, sorry. A la mía. Buenas tardes.
1: Hello. Yes.
0: Hi.
1: Hello.
0: ¿Quién hablo? Hi, ¿tu nombre?
1: Maribel.
0: Maribel, bienvenida. Welcome, Maribel. ¿De dónde me llamas?
1: De aquí, de Tampa.
0: Tampa en la casa. Buenas tardes, Maribel. ¿Qué estás haciendo en este martes?
1: Bueno, estoy trabajando y manteniéndome aquí despierta con tu música, que me encanta.
0: Gracias, Maribel. Gracias, Maribel. Aquí estoy para ponerte a mover el esqueleto, a mover el cuerpo mal pensado. Maribel, ¿a qué te dedicas?
1: Y trabajo en el hospital.
0: Ok, gracias por estar conmigo, baby. ¿Quieres mandar un saludito ahí a tus compañeros, compañeras?

0: saludito a mi niña que cumple años en este mes de septiembre, a mi esposo, el camionero, a mis hermanas y a todas las amistades mías aquí del trabajo.
1: Beautiful. Di los nombres de tu baby y de tu esposo, dale.
0: Ah, mi esposo es Vidal Benítez, mi niña se llama Maylin Díaz.
1: ¿Y las compañeras del trabajo, alguna que está ahí?
0: Bueno, tengo aquí a mi jefa, no puedo estar hablando tanto.
1: Cuidado con la jefa. Un abrazo y gracias por la sintonía ahí trabajando conmigo. Un abrazo, quédate en línea, Maribel, no te vayas. Toda la gente que trabaja en los hospitales, las enfermeras, los doctores, bueno, everybody that's there. ¿Qué más? ¿Qué más? ¿Qué más? ¿Qué más? Sensación, esperando una mezclita de merengue y bachata. Ok, ya vienen merengue y bachata. ¿Qué más quieres? Una mezclita de dembow también puede ser. Otro set de reggaetón, nueva escuela, vieja escuela, perreo intenso, romantic style. ¿Cómo lo quieres? ¿Y para cuál concierto te puedo invitar? Ya regreso. Mete mano, mi hermanito. Edwin, Luismi, Yundari, Stevie, Lex Cali, Smalls. Suéltala.
2: Gracias, mi tanque, Alex Sensation. 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Al fin llegó septiembre, llegó el otoño, qué rico. Empezó la escuela ya, ya tú sabes. 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
2: Seguimos. Gracias por estar conmigo en este Taco Tuesday, comenzando septiembre ya. Can you believe it? Ya estamos en el noveno mes del año. Shout out to all those September babies. All right, vamos al sentimiento.

es martes, en español tenemos en especial mofongo martes, mondongo martes, mangú martes, margarita martes, mamá Juana martes, michelada martes. Ni de cases, ni de parques, ni de Alex Sensation de apartes. Ahí tenías un bachatazo. Para ti, puro sentimiento. All right. Me falta una horita más para mezclarte tu canción favorita. ¿Y para cuál concierto te puedo invitar? Dalvin La Melodía USA Tour.

0: Mete palo mi hermanito Edwin, Luismi, Jun Dari, Stevie, Lex Cali, Small, suéltala.
1: Gracias, mi tanque Alex Sensation. 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Tengo más boletos para Adolescentes Orquesta, nuestro concierto gratis el 24 de septiembre. Ya lo que quedan son unos días, porque septiembre va volando, eso cae jueves. Llamada número 9 al 813-819-0971. 813-819-0971 es nuestro número de WhatsApp también. Ve agregándonos en WhatsApp. Ahí nos puedes enviar fotos, videos, mensajes de texto. No llames por WhatsApp, llama directo. 813-819-0971. Y tengo una cubanita aquí de Tampa que ganó para adolescente. Dímelo, la mía, ¿cómo es la vuelta? Y tenemos la llamada número 9. ¿Cuál es tu nombre?
2: Hola, mi nombre es Yané.
1: Yané.
2: Hola, Luismi.
1: ¿Cómo está, mi amor? ¿En qué parte de Tampa tú te encuentras ahora mismo?
2: Ahora mismo estoy aquí en Martin Luther King manejando.
1: Está cerquita aquí de la emisora Luther King y la 301 por ahí, ¿no?
2: Oh, no, en The Mary, cerca de Mary.
1: Oh, pero lo que es para abajo, para allá, llegando a Tarrant Country por ahí y por Leto. Por ahí. Si yo te digo, mi amiga, que nos vamos a ver adolescentes, me tengo que ir. Oye, pero hay un busto de gente ahí.
2: No, mi hija.
1: Por el acento, ustedes son de algún país del Caribe que es bien grande, ¿verdad?
2: Es una isla que está en el Caribe.
1: Es la más grande de todas, ¿verdad?
2: Ajá.
1: De Cubita la Bella.
2: De Cubita la Bella, ahí mismo.
1: Mi vida, dile a toda la gente de la Bahía de Tampa, ¿cuál es la emisora que te lleva a ver adolescentes?
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Full Lauderdale, WSKQ New York, WSUN Holiday, WPY Mailand, WMFM Key West. Martes primero de septiembre, Taco Tuesday. Estamos en vivo, gracias por la sintonía. Déjame saber dónde estás conmigo, trabajando. Mucha gente chambeando, camellando conmigo a toda hora, gracias. La gente que me escucha workeando, los que están en sus hogares también, casita, apartamento, los que están en las carreteras. ¿Para cuál concierto quieres ir? ¿Cuál es tu canción favorita de las nuevas, de las clásicas? Yo te lo mezclo en vivo. ¡Una bodeguita!

wifey Nails Lovers. Nails Lovers, allá en Nicaragua. Saludito para la wifey, mi hermano Moisés. ¿Quién más? Mis amigos de Extreme Car Wash. Saludito para María Castillo. Gracias, María. Un besote para ti. Vanessa Frías. Hola, Vanessa. Bienvenida, baby. Welcome.

0: tardes.
1: Te habla Mayeli de Miami Beach.
0: Mayeli, ¿cómo está Mayeli? Son varias que son, ¿Quién? Mayeli, ¿quién?
1: Yo y mi mamá, Nayeli y Winda, mi mamá.
0: Nayeli y...
1: Winda.
0: Winda, Nayeli y Winda en Miami Beach, pero están en la playa ahora mismo.
1: Estamos, no, pero vivimos acerca.
0: Está cerquita de la, está cerquita de la playa. Martes de playita. Gracias por la sintonía, Nayeli. ¿A quién quieres saludar, mi amor?
1: Estamos activas contigo.
0: Gracias. Manda el saludito ahí para tu gente, mami. Saluda a tu gente.
1: Felicidades a mi mamá Winda, a mi papá Orlando, que cumplió años. Un beso para todos los que escuchan Alex Sensation. Un beso.
0: Qué linda, gracias. Un besito para ti, Nayeli, para

0: Love you, un beso.
1: Love you too, mami. Besote para las dos, para toda la familia. No te vayas, mi gente de Miami Beach. Hay que hacer una vueltita por allá. Hay que ir a Mangos. ¿Ya has been to Mangos? Hay que pasar por allá por Mangos. Eso todavía está ahí bacano, ¿eh? Bacanísimo. All right, ponme una más. Una más, una más, una más, una más. Buenas tardes. Good afternoon. ¿Con quién
0: Buenas
1: hablo?
0: Buenas tardes.
1: Hello.
0: Adonides. Con Alberto desde New Jersey, aquí en un camión. Todo encendido, Ale, dime.
1: Tócame la bocina otra vez.
0: El mejor, ¿qué dice el mejor?
1: Uno lo bueno, papi, uno lo bueno. Oye eso.
0: Ah, eso es lo que es, eso es lo que es.
1: Gracias, mi hermano. ¿De dónde me llama?
0: Desde New Jersey.
1: Mi gente de Jersey en la casa. Gracias por la sintonía, hermano. ¿A quién quieres saludar, papito?
0: Encendido, encendido con esa mega mezcla, mi hermano.
1: Gracias, papi. Gracias por la sintonía, todos mis camioneros. Dale con el saludo para tu gente.
0: Un saludito para mi esposa Inés Martínez y mis hijos Ashley, Amalia y Wader, que están por ahí. A toda la gente que te está escuchando, a todos los camioneros, un saludo especial para todos. Nosotros somos los que movemos todo aquí.
1: Gracias, mi hermano. Gracias por la sintonía y por el cariño y el apoyo a todo mi camionero. Tengo un
0: siempre, combo. Siempre, mi hermano, siempre.
1: Tenemos que hacer un club. Tiene que llamarse el Club de Camioneros Sensation. Tiene que llamarse el club. Vamos a formar un
0: rompiendo
1: club.
0: Rompiendo bocina, rompiendo bocina.
1: Vamos a hacer un club. Club Camioneros Sensation. Tenemos que hacer ese club. Hacerles un evento así con todos los camiones. Cogemos un parking lot y ponemos todo, reunimos todos los camiones, montamos una tarima. Hay que hacer eso, eso está bueno. Me diste una idea ahí, you gave me an idea, papi. Me diste una idea, hermano. Gracias por la sintonía, mi gente de Jersey. No te me vayas, quédate en línea. That's not a bad idea. Hacemos un festival. Sensation Truckers. Está bueno eso. Sensation Truckers Festival. All right, preparándote la ñapa. Quedan 20 minutitos que quieren para terminar hoy Taco Tuesday. Ya regreso. Mete para mi hermanito Edwin en Puerto Rico, Luismi en Tampa, Yundari en Orlando, Stevie en el DMV, Lex Cali en Miami y mi hermanito DJ Smalls en Nueva York. El nuevo.
2: Gracias, mi tanque, Alex Sensation. Estás escuchando el nuevo Son 97.1, el líder en variedad y diversión en Tampa. Yo soy el Luismi, como dijo el mezclú, Alex Sensation, aquí en la Bahía de Tampa. Por ahí viene Gema del party de la tarde, ¿ok? Mantén la sintonía que tenemos más boletos para adolescentes de orquesta. Nuestro concierto de Juntos y con Ritmo, gracias a Suncoast Credit Union. Eso va a ser el 17 de octubre, celebrando el mes de la herencia hispana con gente de zona de Cuba, Grupo Manía de Puerto Rico y Alexandra La Reina de la Bachata, la trilogía del Caribe, tremendo party vamos a hacer ahí. Y también el cierre de verano Beach Party el 20 de septiembre, domingo 20 de septiembre de 7 a 12, de 12 a 7 de la noche. Y Grupo Frontera, 11 de septiembre en el Jingling Center también. Y tenemos llamada ganadora, escucha. Y tenemos la llamada número 9. ¿Cuál es tu nombre?
3: María.
2: María, ¿en qué parte de Tampa tú estás ahora mismo, mi amor?
3: En Brooksby Down.
2: En Brooksby Down, qué rico, mami. ¿Y qué estás haciendo por ahí ahora?
3: Ah, estaba haciendo unos encargos y ya me voy a trabajar.
2: Para la pincha, pero sintonizando el nuevo Son 97.1. Si yo te digo, mi amor, que nos vamos a ver adolescentes, felicidades.
3: Yes, baby.
2: ¿Con quién tú vas a ver adolescentes de orquesta?
3: Con mi family.
2: La familia, ya tú sabes. ¿Qué nacionalidad tú eres, mami?
3: Puertorriqueña y dominicana y de Nueva York, el Bronx.
2: Ya, ya, es una mezcla de Nueva York, que me imagino que vivías allá y te mudaste papá huyéndole al frío, ¿no? Huyéndole a los precios, sí, tú sabes.
3: Sí.
2: Y RD y Puerto Rico, tú sabes que los hermanos que se pelean, pero se aman.
3: Ah, eso siempre están unidos, no se preocupen.
2: No, es así, tú sabes qué es lo que es la que hay. Felicidades, mami. Nos vamos a ver adolescentes de orquesta y dile a la gente de Tampa cuál es la emisora que te lleva.
3: El nuevo Sol 97.1.
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Mañana los espero a las 11 de la mañana. Abro el kiosco. Mañana seguimos el party. Tempranito a las 11 a.m. Te espero aquí en vivo a través de la Mega en Nueva York, la Mega en Puerto Rico, la Mega en Los Ángeles, el Nuevo Sol con Z en Miami, Orlando, Tampa y Los Cayos también. Mi gente del DMV, DC, Maryland, Virginia, en la Nueva La

0: Rico, La Mega en Los Ángeles, El Nuevo Sol con Z en Miami, Orlando, Tampa y Los Cayos también. Mi gente del DMV, DC, Maryland, Virginia en la nueva Latino FM. Y toda mi gente en la aplicación La Música App. Que tengan una linda tarde. Que tengan un lindo mes de septiembre. Muchas bendiciones. Dios los bendiga. Mete para mi hermanito Edwin, Luismi, Yundari, Stevie, Lex Cali, Small, Zumba.
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Es martes y el party de la tarde ya arrancó. Yo soy Gema, completamente en vivo a través de la aplicación La Música, por el nuevo Sol 97.1.

97.1. Yo soy Gema, este es el party de la tarde en vivo a través de la aplicación La Música y con muchos premios para ti que te voy a dar y que está pasando en la Bahía de Tampa. Te lo cuento toditito a las 3:24 en el Nuevo Sol 97.1. Dímelo, D-Y.

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0: El nuevo Sol 97.1, el líder en variedad y diversión en Tampa. Este es el Party de la Tarde. Yo soy Gema y fíjate lo que va a ocurrir hoy en el Party de la Tarde. Tengo boletos para los adolescentes, también tengo para cierre de verano Grupo Frontera y por supuesto para los Peachy Boys. Todo lo que está ocurriendo en la Bahía de Tampa también lo tengo.
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0: 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Hay obras viales de larga duración en Hillsboro, en la I-4 sentido oeste, hacia la I-275 sentido norte y sur. ¿Quieres ahorrar hasta la mitad en tu seguro de auto? 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
1: El nuevo Sol 97.1, yo soy Gema, completamente en vivo a través de la aplicación La Música. Y si tú andas buscando trabajo, te tengo los detalles de dónde puedes conseguirlo aquí en el Party de la Tarde del nuevo Sol 97.1 y te los doy a las 3:53.
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El nuevo Sol 97.1, el líder en variedad y diversión en Tampa. Este es el party de la tarde. Gema te acompaña con una temperatura de 89 grados allá afuera. En unas áreas está lloviendo, así que ya tú sabes cómo es la vuelta. Si está lloviendo por tu área, maneja con mucho cuidado. Si está la carretera mojada, también, ¿ok? Que aquí queremos pasarla bien solamente. Tengo para ti un montón de premios, así que quédate conmigo porque te los voy a estar dando literalmente ya en la próxima hora. Pero antes, si tú estás buscando empleo, te cuento que el aeropuerto de aquí de Tampa va a estar contratando. Y anota la fecha porque tienes tiempo para que lo estés planeando. Esto va a ser el miércoles 23 de septiembre de 9 a 12 del mediodía. ¿Ok? Y tú ahí, cuando tú llegues, te van a ofrecer lo que es el espacio para que tú te estaciones en el área de estacionamiento económico. Tú te puedes estacionar ahí. Te piden que lleven dos formas de ID y que estés preparado para ser contratado. Están contratando para personal de a tiempo completo y también a medio tiempo. Así que van a también requerir que te hagan lo que es un chequeo de background. Así que ten eso en mente también cuando tú vayas para allá. Y te voy a recordar la fecha. Es una muy buena oportunidad si tú quieres buscar un empleo ahí en el aeropuerto. Ya ves que dicen que tienen muchísimos beneficios muy buenos. Todos esos detalles ahí te los van a dar. Y tienes que hacerlo de esta manera. Te tienes que registrar. Tú te metes a la página del aeropuerto, que es tampaairport.com/hiring. Y luego es un guión. No es un guión, es esta linita esta que es como una linita como queda en medio. Y es day. Así que también te puedes meter a la página oficial de ellos. Lo tienen en Facebook y ahí tú puedes.

0: puedes enterarte de todos los detalles de qué más requerimientos ocupan, pero esto va a ser el 23 de septiembre. Cualquier cosa, tú sabes que te puedes comunicar conmigo a través del 813-8190971. Tenemos lo que es por WhatsApp. Ahí me haces la pregunta y yo te ayudo pues a darte el link y cosas así. Así que si tú estás buscando empleo, te deseo muchísima suerte.
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0: 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Préstame atención porque hay obras en la carretera y la vía se reduce a un solo carril en Hillsboro. Esto es en la calle 15 Norte, a sentido norte y sur, entre East Palm Avenue y Nuquio Parkway. 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

Nuevo Sol 97.1, el líder en variedad y diversión en Tampa. Yo soy Gema, estamos en vivo a través de la aplicación La Música. Por cierto, descárgala si es que aún no lo has hecho, pero me imagino que sí, ya la debes de tener, porque con ella puedo acompañarte donde quiera que tú estés. Y ha llegado ese momento que estabas esperando, donde tú me pides un consejo y yo te doy uno de mis valiosos consejos, o simple y sencillamente mi no tan humilde opinión. Así que dale, puedes enviármelo como audio o como mensaje de texto al 813-8190-971. Yo lo voy a leer a las 4:11, en vivo y a todo color. 813-8190-971 por el Nuevo Sol 97.1.

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1: El nuevo Sol 97.1, este es el party de la tarde, yo soy Gema y aquí tengo enfrente lo que me enviaste al 813-8190971. Y este dice así, Gema, ando con uno y me pone el cuerno, y ando con cinco y todos quieren algo serio conmigo, aconséjame. Amiga, tú lo que quieres es humillarme, ¿cierto?
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y aquí preparándome porque mañana miércoles llega Lola la Mentalista. También tenemos tus entradas para que vayas a Juntos y con Ritmo. Entradas para el grupo Frontera. Todo eso y mucho

0: El nuevo Sol 97.1, el líder en variedad y diversión en Tampa. Este es el party de la tarde. Yo soy Gemma con muchísimos premios para ti. ¿Qué te los voy a estar dando? Que de hecho, si participas en el tema de hoy, tú puedes escoger entre uno de los premios que vamos a estar dando aquí en el party de la tarde. Y el tema de hoy, Dios mío, ¿por qué? Me dan donde me duele. Esta es la pregunta. Analízala porque la vamos a entrar en detalles y por supuesto te voy a dar mi nota en humilde opinión a las 4:35. Si tu hijo tiene permiso de meter a una muchachita a la casa a pasar la noche cualquier día, sí, total, sí, no y por qué. ¿Tus hijos tienen permiso de llevar a una chica a la casa a pasar la noche? No tiene que ser una novia formal, no tiene que ser nada formal. Simplemente conocer una chica, están platicando con una, la llevan y quieren pasar la noche con ella o el fin de semana. Diablos, me ando matando por acá. Sí, no y por qué. Desarrollamos el tema a las 4:35.
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3: 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Con cuidado que hay un accidente, dos carriles derechos bloqueados en la I-275 sentido norte a la altura de la I-4 salida 45B. 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

0: Y estamos aquí en plena discusión. Estoy en vivo a través de la aplicación La Música. Descárgala si no lo has hecho, es completamente gratis. Y tú la encuentras en tu tienda digital como La Música. Y con esa aplicación yo puedo acompañarte literalmente hasta el fin del mundo si tú quieres. Tengo premios para ti y tú puedes escoger entre lo que yo estoy regalando si participas en este tema que estamos aquí, que parece ser que hay muchísima controversia. Y Yuglenis Torres, ella estaba aquí, así que le dije, espérame tantito porque yo te tengo una pregunta. Y antes de hacerle la pregunta a ella, lo quiero discutir contigo. ¿Tú estás de acuerdo que tus hijos metan a una chica o a un chico, dependiendo, a dormir a tu casa? O sea, tus hijos viven contigo y ellos pues están jóvenes y están conociendo a una persona, un chico, una chica, y entonces tú permites que ellos la lleven a la casa y que pasen la noche. Yo no estoy diciendo que sea una relación seria, yo estoy diciendo que ellos eventualmente pues, ajá, son jóvenes y hacen sus... se divierten de cierta manera, y entonces pues ellos a lo mejor no tienen el dinerito para llevárselas a un hotel y entonces van a tu casa. Yo, por eso te digo que a veces me dicen que yo soy un ser humano muy estricto, porque yo estoy en completamente desacuerdo con eso. En desacuerdo con eso. Eso no quiere decir que yo no permita que mis hijos lleven a sus parejas a la casa. No, sí, que la lleven. Pero que no se queden a dormir ahí. ¿Qué le pasa? O sea, Abigail, mi nena, no, ella no tiene permiso de meter al niño al cuarto. Y ella ya tiene 20 años. ¿Cómo que al cuarto? A ver, película de Netflix. ¿Qué van? Películas en Netflix, por favor. Yo también tuve esa edad. Así que yo no lo permito, pero al parecer es algo muy normal y hay muchos padres que lo están permitiendo. Y Yuglenis, aquí yo quiero preguntarte, Yuglenis, ¿tú qué piensas al respecto?
1: Si son mayores de edad, yo pienso que está bien. ¿Qué prefieres tú, que la niña esté por ahí por la calle sin saber dónde está? Si es una niña que colabora en la casa, económicamente te ayuda, ¿por qué no dejar que entre el novio? Igualito se va a ir para la calle. Mejor que esté en la casa.
0: Yo tengo un problema muy serio con tu manera de pensar.
1: Yo pienso que está bien. Si son mayores de edad, ya a esa edad pueden hacer lo que quieran.
0: Pero Yuglenis, Yuglenis, imagínate la escena donde yo esté cocinando o yo esté limpiando mi casa o yo esté haciendo mis cosas y mi hija o mi hijo tengan ahí a chamaquito o la chamaquita y estén haciendo sus cosas por ahí.
1: Pero tú no vas a escuchar nada. Ellos están en el cuarto. A lo mejor solamente viendo películas. Tú no sabes. Tú no vas a enterarte de nada. Porque tenemos que pensar más allá. No, a lo mejor quieren pasar tiempo juntos y compartir. No tienen el dinero para quedarse en la calle.
0: En la noche. Bueno, en la noche.
1: Bueno, en la noche se ve películas también.
0: Yuglenis, por favor. A ver, ¿tú hacías eso cuando tú estabas jovencita? No seas mentirosa.
1: Tengo muy mala memoria.
0: No seas mentirosa.
1: Tengo muy mala memoria, no me acuerdo.
0: No. Tú tienes. Yo sé lo que. Sí, tú lo estás diciendo porque tú lo hacías.
1: Posiblemente.
0: ¿Cómo tú le hacías? ¿Tú me vas a decir que tú metías al.
1: No, a lo mejor ya cuando fui mayor de edad sí pasó.
0: ¡Ay! Yuglenis.
1: A lo mejor.
0: Yuglenis. ¿Y a ti no te daba como pendiente que te escucharan tus papás?
1: No, es que solamente estaba ahí viendo televisión.
0: Ajá. Cuéntame más. A ver, desahógate. Yo te creo.
1: Claro que sí. Solamente se puede ver televisión, pasarla bien y ya.
0: En tu cuarto en la noche y el novio se va al otro día en la mañana.
1: Al otro día en la mañana, porque si le agarra tarde es peligroso estar en la calle.
0: Exacto.
1: A esa hora, pobrecito. Exacto. Mejor que se quede conmigo.
0: Por favor. Ay. Tú y yo sabemos lo que pasaba ahí. Y yo a mí me da mucho pendiente yo escuchar cosas.
1: No vas a escuchar nada. Eso, uno está pendiente. Uno hace silencio.
0: Bien que sabe. 813-819-0971.

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0: 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Este es el par de la tarde. Gema te acompaña completamente libres de comerciales. A las 5:10 me voy a conectar en TikTok. Eso es el Sol 97.1 FM. Espero verte también por allá. Y el tema del día de hoy, Dios mío. A mí estos temas me hacen, siento que me están haciendo quedar como si yo soy una mamá demasiado estricta. Pero yo no considero que yo soy una mamá demasiado estricta. Yo soy, me considero que soy una mamá que es lo que es. Me explico. O sea, aquí de lo que se ha estado hablando, que de hecho Yuglenis vino y ella dijo que ella no considera que eso sea un problema, que si tú permites que tus hijos, mujer o hombre, no importa, lleven a una pareja, a una persona del sexo opuesto, a pasar la noche con ellos. Sí, no y por qué. En mi no tan humilde opinión, yo dije que a mí eso no me gusta. Yo no quiero eso, yo no lo permito, a mí no me importa, pero no. Si usted va a llevar a una pareja a la casa, pues usted debe de tener dinero para llevársela a un hotel o lo que sea, ¿no? A pasar la noche. Eso no quiere decir que yo no permita que mis hijos lleven a su pareja a la casa a comer o no sé, a que se metan un rato a la piscina. Yo no estoy diciendo que no convivan. Yo estoy diciendo que se queden a pasar la noche. Yo no lo permito. No me importa que sean mayores de edad o no mayores de edad, simplemente es algo que yo no hice, yo no me acuerdo haber metido, no lo hice. A un noviecito, algún amiguito, a la casa de mis padres, yo no hice eso. Entonces, por consecuencia, a lo mejor tengo la mente un poquito chapada a la antigua y no es que yo sea una anciana, pero simple y sencillamente es algo con lo que yo no crecí. De hecho, no creo que mi mamá me hubiera permitido hacer eso. Si yo le llamo a Uri, es más, debería de hablarle a mi mamá a ver qué piensa, ¿no? Porque no sé, a lo mejor le hablo a mi mamá. Aquí lo importante es lo que tú opinas. 813-819-0971. Tú participas y te llevas alguno de los premios que yo estoy dando por acá. Así que vamos a tomar una llamadita aquí. ¿Aló? ¿Con quién hablo?
1: Con David.
0: David, cuéntame del tema que estamos hablando en estos momentos. ¿Tú permitirías que un hijo o una hija tuya lleven a una persona a vivir a dormir a la casa tuya?
1: Bueno, te lo voy a tomar de mi caso, que yo tengo una niña que es mayor y el nene que es menor. Si le deja a darle el chance al primero, el segundo te lo va a reclamar posteriormente. Así que, como hay que ser imparcial, dejamos ese tema ahí en cero. Y la otra es que como ellos no se mantienen, tienen que basarse en las reglas de la casa. Ya si ellos quieren hacer otras cosas, ya cuando sean adultos y se mantengan solos.
0: Bueno,
1: y
0: pero
1: ahí hagan todo lo que ellos quieran.
0: O sea, tú tienes varones y hembras. Los dos en edad de en edad de tener noviecito y noviecita. A ninguno de los dos se lo permites.
1: No, yo le permito la visita, pero no eso ahí arriba, ¿no?
0: Exacto, o sea, nada de que se van a meter al cuarto y ver nada más televisión, ¿verdad que no?
1: No, tú sabes que uno inventa cosas.
0: Claro, pues si uno tuvo esa edad, ¿a poco tú crees que yo les voy a creer que se van a ir a ver peliculitas? Chico, no me cuelgues para que me digas a dónde quieres que te lleve, ¿ok?
1: Ricardo Montaner.
0: Ay, no, pero espérame, ahorita vuelvo contigo, espérame. ¿Con quién hablo?
2: Saludos, Gema, te habla Henry.
0: Henry, cuéntame esta situación. ¿Tú lo permitirías?
2: Pues mira, yo estoy escuchando el tema y sí, yo permitiría que mi hijo traiga una amiga a la casa, yo no tengo ningún problema.
0: No pasa nada, aunque sea una chica que no conozcas, no hubieras conocido antes.
2: No, para nada. Mi hijo tiene su manera de ser y yo lo voy a apoyar, claro que sí, no hay ningún problema con eso.
0: Pero espérame, Henry, estamos hablando de una chica con la que no tiene una relación. Entonces, hoy puede traer una, mañana puede traer otra. No hay problema.
2: Bueno, yo no veo ningún problema con eso, no, ningún problema. Está bien.
0: ¿Por qué no hay ningún problema con eso? A ver, cuéntame.
2: Pero es su cuarto, es su privacidad.
0: Pero es tu casa, tiene que respetarla.
2: Él entra y pues hace lo que tenga que hacer.
0: ¿Pero qué es lo que tiene que hacer un chico en la casa de sus papás trayendo chicas? Bueno, sí sé lo que tienen que hacer, pero no está bien, Henry.
2: Bueno, eso son sus amistades. ¿Y? Yo que tenga uso de razón, yo me imagino que cuando joven yo sí lo hice en algún momento, ¿por qué él no?
0: Eso es una falta de respeto. Tú también le faltabas al respeto a la casa de tus papás, entonces. ¿Y tu esposa qué opina al respecto?
2: Ella no se mete. Ella se mantiene al margen y pues me dice lo que tú creas. Y yo pues, yo creo que está bien.
0: Ah, bueno, me parece bien, pero me imagino que ustedes no tienen hijas, ¿verdad? ¿O sí tienes alguna hija?
2: Sí, yo tengo una hija.
0: ¿Y ella? ¿Ella puede hacer lo mismo?
2: No, ella no.
0: ¿Qué edad tiene tu hija?
2: 18.
0: Ah, no, ella ya tiene edad suficiente para hacer lo mismo. ¿Por qué no puede hacer lo mismo?
2: No, porque esta es mi casa, esto no es un motel, y ella tiene que esperar su momento. Es diferente mi hijo y la nena.
0: ¿Por qué es diferente tu hijo y la nena? Si el hijo, pues, tu hijo está metiendo a una mujer, y esa mujer es la hija de alguien más, así como tu hija.
2: Pero no es mi hija. Allá, ¿dónde están los padres de esa niña? Que no la están velando. Si mi hijo la mete a la casa, pues eso es problema de mi hijo,
0: pero,
2: con ella.
0: Pero
2: yo,
0: Henry,
2: no tengo ningún problema.
0: Pero Henry, tienes que ser equitativo entonces. Entonces también tu hija puede hacer lo mismo.
2: No, mi nena no, ella sabe mejor que eso. Y ella no se atrevería de todos modos.
0: ¿Por qué?
2: No, ella tiene que esperar su momento para ese tipo de cosas. Mi nena ya está mucho más, con la mente más abierta, mucho más, pues. Ha sido completamente diferente. Mi nena sabe que eso yo no lo permito. A ella, en mi casa, no.
0: Así deberías de ser, pero con los dos. ¿Qué es eso? Nomás con la nena.
2: No, yo estoy aquí pendiente a mis hijos. Ellos están los padres de ella, que está, la dejan salir a las 2, 3 de la mañana, que se la lleve cualquier persona como mi hijo. ¿Y entonces qué? Yo no voy a ser responsable por eso, no.
0: ¿Le estás llamando cualquier persona a tu hijo?
2: No, mi hijo no. Mi hijo tiene también su manera de ser.
0: Sí, una manera de ser, que tú andas ahí alcahueteando. Ya me enojé, ¿qué pasa? Vamos con una llamadita más. 813-819-0971. ¿Tú permitirías que tus hijos pasen a dormir, a pasar la noche a una chica, a un chico en tu casa? Sí, no, ¿y por qué? ¿Aló? ¿Con quién hablo?
3: Sí, con Carmen Chema.
0: Sí, Carmen, cuéntame del tema que estamos hablando. ¿Qué
3: bueno,
0: opinas tú?
3: Te voy a decir
0: tú?
3: Una cosa. Actualmente yo voy a cumplir 35 años y nunca pueden decir que yo lleve a mi novio para que esté en mi casa de mis padres a compartir.
0: Yo tampoco, yo apenas estoy
3: porque
0: cumpliendo.
3: Es una falta de respeto, digo, a como a mí me criaron, que tú mirabas si podías decir sí o no.
0: Mira, yo me acuerdo en México, cuando yo estaba jovencita, que no hace mucho, yo tenía un horario para ver al noviecito y era de 8 a 10 afuera de mi casa. Imagínate tú que yo lo iba a meter a la casa.
3: Eso es así. Hoy en día quieren hacer de todo y tras que no trabajan, también te lo quieren llevar a la casa. No, mi amor, no. Cada cual que se... Bueno, no digo más nada.
0: Porque nos enojamos, ¿verdad? ¿Qué pasa?
3: Pues claro, eso es una falta de respeto.
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Estamos completamente libres de comerciales. Este es el Party de la Tarde. Yo soy Gema. Si acabas de sintonizar, acabas de sintonizar en el mejor momento. Literalmente, qué suerte la tuya, porque tengo para ti la oportunidad de que te vayas a ver a Grupo Frontera. Te voy a llevar. Esto va a ser este próximo 11 de septiembre en el Yuengling Center. Y lo único que tienes que hacer es bien fácil. Préstame mucha atención porque esta es la vuelta. Yo te voy a poner un sonidito. Este sonidito va a sonar cuando se le dé la regalada gana. Entre canción, mientras yo esté hablando, antes de comerciales. Antes de comerciales no, porque estamos sin comerciales. Pero va a sonar donde se le dé la gana. Me puede interrumpir si quiere, así que es bien importante que no te despegues, porque te lo prometo, antes de las 6 de la tarde va a sonar. Cuando tú lo escuches, me tienes que marcar inmediatamente al 813-8190971. Y me tienes que decir esto. Me queda

1%. Si tú no me dices me queda 1%, yo voy a seguir a la siguiente llamada, ¿ok? Así que presta atención, porque primero es el sonidito y después cuando yo diga aló, la llamada número 5, me tienes que decir me queda 1%. Y el sonidito es este, escúchalo, escúchalo.

0: esta canción y muchísimas más, tú vas a estar escuchando en vivo y a todo color, porque yo me voy a encargar de que tú vayas, ¿ok? ¿Quieres que te lo vuelva a poner? Claro que te lo vuelvo a poner. Escúchalo, porque después de esto, ya no más, la próxima vez que suene, 813-8190971, llamada número 5. Cuando yo diga aló, que tú tienes que decirme, no me digas tu nombre, no me digas nada, solamente dime 1%. Te lo pongo una vez más y nos fuimos.
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97.1. Yo soy Gema, este es el party de la tarde. Fíjate que no ha sonado el sonidito para que te lleves un par de boletos para Grupo Frontera. Cuando la llamada número 5, cuando suene, me tiene que decir 1% y así de fácil se lo lleva. Si no me dices, no te lo puedo dar. Confunden o pensaban que Grupo Bandera era gay. Tengo los detalles a las 5:30.

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Estás escuchando el Par de la Tarde. Tenemos una temperatura riquísima de 87 grados. En algunas áreas de la Bahía de Tampa está lloviendo. Así que si donde tú estás en estos momentos está la carretera mojada o está lloviendo, te voy a pedir que manejes con mucha precaución, porque a mí me gusta acompañarte hacia tu destino y que llegues completamente sano y salvo, ¿ok? Así que maneja con muchísimo cuidado. Tengo para ti, no ha sonado el sonidito de Grupo Frontera. Cuando tú lo escuches, la llamada número 5 va a tener la oportunidad de ganarse este par de boletos, que ya es este próximo 11 de septiembre en el Jingling Center. Y lo que tienes que hacer es, en cuanto yo diga aló, tú me vas a decir 1%. No me digas tu nombre, no me digas nada más, solamente 1%. Si no me dices así, te tengo que colgar inmediatamente y pasar a la siguiente llamada. Ahora, déjame te cuento este chisme que yo no sabía, y tú no estás para saberlo ni yo para contarlo, pero aquí somos comunicativos y así es como está la vuelta. Te lo voy a platicar. Yo no me lo hubiera imaginado nunca jamás en mi vida, de los never. Pues resulta y resalta que en una reciente entrevista, pues estuvieron entrevistando a Sin Bandera, que es Leonel y obviamente Noel. Y en esa entrevista, Noel se le ocurrió decir que había muchas personas y que se había corrido un rumor muy fuerte de que ambos, eran pareja. Y no solamente que eran pareja, sino que Noel era el que recibía la parte más bonita del amor, si se lo pudiéramos decir de esa manera. ¿Y para qué te lo cuento yo? Yo quiero que tú escuches la entrevista. Y yo te pregunto, ¿tú habías oído este rumor? ¿Te parecía que ellos eran...? Porque sí, ellos son muy románticos. La letra de Sin Bandera es una letra que no pasa de moda. A mí me gusta mucho Sin Bandera. A mí me encantan las...

0: canciones romanticonas. Así que jamás, pero jamás me hubiera imaginado que ellos dos tenían un rumor como que si fueran pareja. O sea, nunca se me cruzó por la mente. Pero checa lo que dijo Noel en esta entrevista que yo dije, ay, pobrecito, chécalo.
1: Y lo peor de todo es que la gente pensaba que yo era el que mordía la almohada, cabrón. Eso es lo que pasa cuando sos chiquito, que la gente asume. Seguro, seguro el grandote le recontra da al güerito, ¿verdad? Sí, sí, sí.
2: ¡Que llora!
0: ¡Diablos! ¿Tú puedes escuchar eso? Dios mío, pero hay más. Todavía no se termina lo que él compartió.
1: Todo mal. Como que llegamos a decir, no, no, la neta, no. Y ojo, si hubiéramos ido, no tengo problema. Decir, sí, sí. Pero fue como una especie de rumor, un secreto, así como, ah, estos dos se la comen, seguro se la comen. Estos dos son muy románticos, se la reco.
0: ¡No!
1: Si no se comen, acarician el paquete.
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y aquí preparándome porque mañana miércoles llega Lola la Mentalista. 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

0: 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Este es el party de la tarde. Yo soy Gema. Tengo aquí tus boletos para Grupo Frontera, la llamada número 5, que cuando yo conteste, me diga, me queda un por ciento, se los lleva. Ellos se van a presentar este próximo 11 de septiembre en el Jingling Center, así que vamos a buscar la llamada número 5. Eres la llamada número 1, eres la llamada número 2, eres la llamada número 3, eres la llamada número 4. ¿Aló?
1: Me queda un por ciento.
0: Se nota que has estado escuchando el party de la tarde, chico. ¿Cómo te llamas?
1: Hola, me llamo Mauricio.
0: Mauricio, te vas a ver al Grupo Frontera.
1: ¡Qué emoción! Justo ese día yo estoy de cumpleaños y vamos a disfrutar, a celebrar con mi esposa.
0: ¡Ah, feliz cumpleaños! Se toman unos tequilazos, ¿ok?
1: Ok. Muchísimas gracias, Gema. Siempre te escuchamos.
0: No, gracias a ti. Oye, dime cuál party te lleva.
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